Qué bueno que ha llegado a la sintonía. Bienvenida, bienvenidos. Sí, hay muchas personas llegando a la sintonía. A todos les estábamos esperando para compartir con ustedes lo mejor de nuestra música romántica también. Además que la hemos estado pasando muy bien en tremendo atardecer que tuvimos hoy en Medellín. Bueno, aquí están las canciones perfectas para disfrutar el comienzo de la noche. Estaré contándote más adelante cómo puedes ganarte entradas para el concierto de Kany García, el televisor también que estamos entregando. Y aquí está Ricardo Montaner. Soy David Montoya.

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Ya viene música de José Luis Perales, de Dulce, Manuel Mijares, Yuri. Aquí está Daniela Romo, Yo no te pido la luna. Son las 7:11 en La Voz de Colombia, Bésame, la emisora romántica de Medellín.

0: 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Son las 7:18 minutos.
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1: Está en YouTube ese nuevo episodio con Manuel José. Incluso muchas personas ya lo han visto, es de tiene una cantidad de reproducciones impresionante, falta el tuyo además. Estamos en Bésame Colombia en YouTube a las 7:25 mientras la música de Magneto suena así.

0: Aunque no es fácil vivirlo a diario, hay motivos para celebrar. Uno más con esta canción. No se murió el amor a las 7:34.
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Noche romántica del jueves. No olvides que mañana viernes, con los dígitos de pico y placa, estarán rigiendo en Medellín así. Viernes 2 y 8, taxis 9.

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Y este sábado, Kany García tendrá una presentación maravillosa en Medellín, en el Diamante de Béisbol. ¿Quieres ganarte tus entradas con la voz de Colombia, bésame? Bueno, estar pendiente mañana en horas de la mañana. Si quieres adelantarte desde ya, ingresa a bésame.fm. Bésame.fm y lee los artículos que hay allí publicados. O sea, entérate de qué es lo que hay publicado en este momento. Disfruta de nuestro audio también en vivo en bésame.fm. Y mañana, en horas de la mañana, a estar pendiente para que, bueno, te puedas llevar esas invitaciones. Lo que te vamos a preguntar está basado en lo que veas en bésame.fm. 7:42.

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1: Las 7:46 minutos. Dirige el programa Sandro Muñoz. Ya llegó Diana Higuita. Soy David Montoya.
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8: Ya viene la voz de Colombia, Bésame en las noches. 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

Son las 8 en punto. 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

Es la voz de Colombia, Bésame en las noches, que ya comienza con Jerónimo y Perdóname a las 8:02 PM. Con la dirección y programación de Sandro Alberto Muñoz, aquí estoy también para acompañarlos, Diana y Guita, en un espacio que es para terminar este día. Acompañado, por supuesto, de una programación inolvidable que te traerá en esta hora Julio Iglesias, a Leo Dan, algo de Janet. Viene Lani Hall con Camilo Sesto también en un momento, pero antes, aquí está Miguel Gallardo. Yo fui el segundo en tu vida. Bienvenidos a Bésame en las noches.

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1: 8:06 PM. En la voz de Colombia. Bésame en las noches. Aquí está Sabu. Hoy.

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2: Son las 8 de la noche, 9 minutos. Y bueno, nuestro WhatsApp, bésame, el 302-2729-949. Es como ese canal de comunicación que tenemos entre ustedes y nosotros aquí en la emisora. Porque ahí nos piden sus canciones favoritas. Y si es inolvidable, mejor.
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1: Escuchas entonces la emisora que te enamora. La emisora que te hace sentir como si fuera una familia. Siempre estamos aquí para ti. Son las 8:14 minutos. Lani Hall, Camilo Sesto. Unidos hacen esta canción, Corazón Encadenado.

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1: José José con 40 y 20 y ahora llega Julio Iglesias con lo mejor de tu vida. A las 8:22 minutos, sabemos que nos escuchas también desde otros lugares del mundo. Reporta en nuestro WhatsApp Bésame. Aquí te vamos a escuchar esa nota de voz o también te vamos a leer. En un momento vengo con saludos.

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1: Este es Bésame en las noches, el programa que disfrutas de manera especial, porque siempre traemos canciones para recortar. Por ejemplo, esta de Leo Dan.

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1: Mónica nos escribe en el WhatsApp, bésame. Por favor, me pones a Rudy Márquez, El amar y el querer. Claro. Casi todo.

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3: Llegó la tocaya a pedir canciones. Por aquí dice Diana, pero ella es de apellido Tortúa, y escribe en nuestro WhatsApp: esa medianita, poneme la de Janet, toda la noche oliendo a ti. Aquí está, a las 8:37.

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1: Nos enamoramos, nos acompañamos y nos encanta nuestra música. Llega Leonardo Fabio, no juegues más. A las 8:40 minutos en la noche.

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1: TSZ 208. Esa es la placa del taxi donde va a esta hora David, que está diciendo: Dianita, saluda al conductor, el del taxi donde voy a esta hora escuchando La voz de Colombia, bésame. Pues bueno, para él un abrazo, y esta es la canción que quiere escuchar con José Luis Rodríguez, Dulcemente Amargo, a las 8:46.

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9:04 es la voz de Colombia. Bésame. Bueno, con todo y mi tristeza estaba José Vélez iniciando esta hora musical de Bésame en las noches. Muy inolvidable, claro, como siempre tenemos las últimas horas del día para descansar de pronto un poco, para relajarnos o para hacer la perfecta compañía en ese horario laboral. Rafael llega con Te estoy queriendo tanto. Soy Diana Guita, los acompaño. Te estoy queriendo.

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1: Ahora con Tormenta, que nos trae ese adolescente tierno. A las 9:14 minutos.

0: 9:17 minutos. Hasta las 12 estaremos junticos aquí en
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0: ¿Qué te trae Bésame en las noches?

Me están pidiendo cartas amarillas de Nino Bravo y por supuesto que sí. Milena es quien nos escribe. Por fin me agregaron, ya puedo ver sus estados. Ay, Milena, qué pena que nos demoramos un poquito, pero gracias por estar aquí y ser parte de esta linda familia. Y aquí está tu canción para que la disfrutes a las 9:24 minutos.

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1: Es muy fácil que busquen el Conversemos con Sandro. Ingresan a YouTube y ahí donde está la barra de buscar, escriben Conversemos con Sandro. Y ahí van a salir todos los invitados que ya ha tenido entonces él en este gran espacio que tiene. Son las 9:28 minutos.

9:32 minutos, avanza esta bonita noche del jueves. Ya una semana cortica que está a punto de finalizar. Nos queda un día para disfrutar, pero también para agradecer. Él es Juan Bau con Dama del Amanecer, aquí en Bésame en las Noches.

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1: Bakeli llega con Y Solo Tú. Son las 9:36 en La Voz de Colombia, Bésame. Disfrútalo como lo hacemos nosotros. Nos encanta recordar.

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1: El WhatsApp Bésame es el 302-2729-949. Por acá Henry dice, estoy escuchándolos desde Copacabana. Por favor, ¿podrían programarme una canción de Dani Capuche que hace rato no escucho? Se llama Para Olvidar.

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1: 9:44 minutos. Ay, vacaciones de verano. Lo dice Fórmula Quinta, mejor lo canta. Y nosotros, pues también las esperamos, esas vacaciones de verano, ya casicito. Estamos aquí a 21 de mayo. Ya se viene junio, julio, la pausa de la mitad de año y esto va volando.

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1: José Augusto llega con No sé qué hacer. Es una historia de amor, prácticamente una novela. No sé qué hacer, se marchó con otro, me dejó solo, triste, desolado. Ay, la historia de más de uno. Son las 9:46 minutos ya, esto es Bésame en las noches.

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1: 9:51 minutos. Llega nuestro espacio comercial aquí en La Voz de Colombia. Bésame.
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40: Son las 10 en punto. 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

ese soldado del amor es con Mijares a las 10 de la noche, 4 minutos. Llega el dúo Pecos también. Ven, háblame de ti, que me encanta si estoy enamorado. Así como la voz de Colombia, bésame. Háblame.

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1: Son las 10:12 minutos en la noche y sí, siempre llega alguien. Se va un viejo amor, llega uno nuevo. Y así es, como lo dice Camilo Sesto. ¿Quién será? Aquí en La Voz de Colombia, Bésame.

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1: Son las 10:15 minutos. Escuchas Bésame en las noches. Soy Dianeyita, aquí estoy contigo. Y ahora cantamos junto a Albano y Romina Power. ¡Felicidad!

Son las 10:23 minutos. Astrid nos escribe en el WhatsApp, bésame. Ella dice, recuerdo mucho que a mi mamá le gustaba Paolo Salvatore. No sé cuál era la canción que más le gustaba, pero si me pueden poner una, se los agradezco. Claro que sí, Astrid. Mira, esta es una de él. Se llama No Puedo Estar Sin Ti y suena aquí en La Voz de Colombia. Bésame. Un abrazo para ti, Astrid.

Vamos avanzando, son las 10:26. Llega Rocío Dúrcal, una de sus canciones icónicas. La gata bajo la lluvia. En Bésame las noches.

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1: Amor mío, la tierra más fértil no la hemos sembrado todavía. La más verde primavera todavía no ha llegado. No hemos encontrado todavía el tesoro más grande ni el camino más corto. La más hermosa canción aún no la hemos cantado. Ni hemos comido todavía la fruta más madura, ni hemos bebido el mejor de los vinos. Y estoy seguro que las palabras más dulces que tenemos para decirnos todavía no las hemos dicho. No te vayas entonces, quédate. Quédate conmigo y esperemos juntos los días más felices que todavía no hemos vivido.

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1: Vamos a recordarla, ¿a él o a ella? Con Hernán Bicetti, tu recuerdo. 10:33.

Son las 10:38 minutos. ¿Alguna vez pensaste en la posibilidad de unir a José Feliciano con José José en una canción? Pues muy bien, mira, se hizo realidad. Acá los tenemos con Por Ella, en la voz de Colombia. Bésame en las noches.

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1: Y que no te pase lo de Julio Iglesias, me olvidé de vivir. Son las 10 ya 41 minutos.

0: Es la noche del jueves, la que disfrutas. A las 10:46 minutos estás escuchando
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1: En la noche son las 10:50 minutos. Se les va de Richard por ti.

Lo hemos dicho aquí en La Voz de Colombia, Bésame. Hay historias que nos ponen a suspirar, canciones que nos dejan como, ah, qué rico enamorarse. Esta es una de esas. Poder decirte que te amo con Diango a las 10:54 minutos.

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0: Son las 11 en punto. 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

ricos y pobres. ¿Dónde estarás? Son las 11:03 minutos. Esta es nuestra última hora de Bésame las Noches. Vamos a disfrutarla junto a La Pandilla, junto a Daniel Magal, también Los Galos. Vendrá algo de Leonardo Fabio. Y aquí está Marcos Roberto con la última carta en esta última hora de Bésame las Noches. Soy Diana Higuita, te acompaño.

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1: Son las 11:09. Emilio José, nuestra playa.

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1: Les dije que venía la pandilla y aquí está con tanto tiempo. También vendrá Roberto Carlos con Mi Querido, Mi Viejo, Mi Amigo. Una hermosa canción para recordar, sí. Es que estas son inolvidables del corazón que disfrutas en Bésame en las noches.

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1: A las 12 estará con ustedes Diana. Ya la vi por acá preparando cafecito para una buena madrugada y para estar con ustedes también con muchas inolvidables. Mientras tanto, pues yo les traigo a Daniel Magal con De Tanto Mirar Tus Ojos. A las 11 ya 21 minutos.

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1: Lo mejor de todo es que ya viene el fin de semana. Mañana será viernes y a esta hora mañana estaremos pero en la planchoteca. Por ahora pues sigamos disfrutando de estas canciones así inolvidables, suaves, románticas que acobijan la noche. Con Los Galos, un minuto de tu amor. Son las 11:24 ya.

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1: Es la emisora que te abraza, que te enamora, es tu familia. La que siempre te pone a recordar esos momentos especiales de tu vida. Somos la voz de Colombia, bésame. Y si no, escucha, te traigo a Lorenzo Santa María con Para que no me olvides. A las 11 ya 28 minutos.

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1: Dice por acá Luis, a ver qué el mensaje, qué es lo que dice. Hola Dianita, quiero enviarte un saludo bien especial, desde Cali siempre los escucho. Quiero que por favor me programes una canción, Tengo Derecho a Ser Feliz, José Luis Rodríguez. Aquí está para ti, hasta Cali.

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1: Ella es mi amante niña, mi compañera. Con Leonardo Fabio disfrutamos esta noche. Son las 11:37. Esto es Bésame en las noches.
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1: Ahora Rafael llega con Cierro mis ojos, una hermosa melodía con unas notas musicales bien especiales, unos instrumentos fuertes, así como su voz. Lo disfrutas aquí en La Voz de Colombia. Bésame a las 11:40. Cierro.

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1: El tiempo para amar siempre estará ahí porque somos tú y yo, dice José Vélez. A las 11:47.

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1: Son ya las 11:53 minutos. Ricardo Braga llega con nostalgia. Nostalgia la que me va a dar a mí porque ya me voy despidiendo. Esta hora ya se va acabando. Y bueno, llegará la medianoche también para acompañarlos a ustedes en una próxima ocasión.

Así que con la dirección y programación de Sandro Alberto Muñoz, llega el momento de despedirme y desearles un feliz resto de madrugada. Soy Diana Higuita y qué rico acompañarlos cada noche. Llega Beto Fernández, llevaré a las 11:57 minutos. ¡Feliz noche! ¡Chao!

0: 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Son las 12 en punto. 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
1: La voz de Colombia, Bésame, te queremos invitar a buscar el lado positivo de todo lo que te rodea, a buscar el lado positivo de todo lo que te rodea. Eso incluye pensamientos, personas y circunstancias.
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2: Muy rápido llegó el fin de semana y también muy rápido he llegado por acá para acompañarnos. Yo soy Dayana Gutiérrez, dirección y programación de Sandro Alberto Muñoz. Hoy vamos a recibir esta madrugada como siempre con esas lindas canciones. ¿Cómo están? Feliz viernes 22 de mayo. Son las 12 un minuto y en dos con los mejores, Daniela Romo.

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1: La primera fue Quiero Amanecer con Alguien y la segunda de Mí Enamórate. Ya son las 12:05 minutos.

Mis hermosos oyentes, les cuento que ya son las 12:08 minutos y como es fin de semana, por supuesto que estas canciones llegan más a ese ánimo, como que se inyectan a nuestras venas, a nuestra mente, a nuestro corazón, nos hacen bailar. Será porque te amo, ricos y pobres, 12:08 minutos.

Desde Colombia les deseamos un excelente fin de semana, que disfruten cada instante, que se tomen el tiempo para descansar y que en ese descanso estén las canciones de La Voz de Colombia. Bésame. Son las 12:11.

Hasta los gimnasios llega la programación de La Voz de Colombia Bésame en muchos lugares del mundo, como ya son las 7 de la mañana, por ejemplo, hay muchos gimnasios que están abiertos y están las personas que están entrenando incluso con esas canciones. Eso está muy bien, bien disciplinados, 12-14.

Viajamos hasta México para encontrarnos con esa agrupación que ha marcado muchas generaciones, enamoró muchos corazones. Ellos son los Bukis. A las 12:22 minutos, a donde vayas. No te sientes.

0: Mis bellos oyentes, les cuento que siendo las 12:25 minutos vamos a complacer a Álvaro, que quiere escuchar a Mijares con la canción que se llama No se murió el amor.
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El sentimiento del amor es tan grande que muchas veces no encontramos las palabras perfectas o precisas, pero encontramos las canciones que sí son. Mi amor por ti de Marisela y Álvaro Torres es de esas canciones que nos ayudan a describir ese amor tan grande que sentimos. 1229.

0: 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Dios los bendiga, gente linda.
1: Amén, Sandrito. 12:32. Sí.

¡Qué manera de correr el tiempo! ¡Con qué afán avanzan los minutos! Es momento de valorar cada instante de nuestra vida, acariciando. Son las 12:37.

0: Muy buenos días, ya son las 12:41 y escuchas
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En Angelópolis también hay muy buen reporte de La Voz de Colombia. Bésame. ¿Quieren escuchar esta canción de Beto Fernán? Ella es Paulina. Noche de verano a las 12:51 minutos. Así que suena muy bueno, Beto Fernán.

En la década de los 70 y los 80 conocemos unas canciones inolvidables realmente. Entre ellas está esta canción de Matías Bazar, donde ellos exploraron en el mundo musical pero hispanohablante y nos regalaron Solo Tú, 12:54. Solo

¿En dónde encontramos realmente la magia? Cuando nos miramos al espejo y nos aceptamos tal y cual somos, mirando toda la grandeza que tenemos y todo lo lindo que tenemos. 12:57 minutos.

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1: Bésame. Hola, gente linda, un abrazo. Dios les bendiga. Enamórate de ti. Enamórate de la vida. Cuando te enamoras de ti y de la vida, vas a traer a esas personas que son las correctas a tu vida. Primero enamórate de ti y de la vida. Así vendrán personas correctas a tu vida. Cuando estás lleno de felicidad, pleno de luz, eres un imán para lo positivo. Atraes lo mejor. Lo mejor para el universo es para ti porque te lo mereces. Primero di, me amo, y luego te amo. Dios lo bendiga.
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2: Juntos recibimos esta nueva hora musical del viernes y de fin de semana. En Colombia ya es la una, un minuto, y estoy por acá con ustedes. Yo soy Dayana Gutiérrez.
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2: Dirección y programación de Sandro Alberto Muñoz. Vamos a recordar en Dos con los Mejores a un artista que lleva 46 años, bueno, realmente este año, en el mes de agosto, cumplió sus 46 años de haber partido de este mundo, pero todavía sigue estando muy presente en nuestra programación musical. Joe Dassin, Solo Puedo Mirar Atrás, y A Ti, son las dos próximas canciones, y su acento es hermoso. Una a un minuto de la madrugada.
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1: Una emotiva canción que además refleja el amor y la complicidad es esta de Joe Dassin, A ti, unas 6 minutos.
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2: Hay un sector aquí en Medellín que se llama la Loma del Indio y hay un montón de unidades, y yo sé que hay muchos oyentes románticos que mientras ven todo ese paisaje a través de los balcones escuchan La Voz de Colombia, Bésame. Es la 1:09.

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1: Y como ya llegó el fin de semana, mis bellos oyentes, no se nos puede olvidar que a partir de las 8 de la noche tendremos el inicio de la Planchoteca Bésame. Es la 1:15 minutos.

Me gusta mucho resaltar cómo Nelson Ned superó cualquier inconveniente y obstáculo que tenía físicamente y cómo por medio de su voz logró conquistar tantos lugares. Es la 1:20 minutos.

hablamos de dúos y de voces bonitas que se llamaron, que dijeron, venga, acordemos una canción y compartamos esta letra. Bueno, entonces llamemos a Joan Sebastián con Prisma, que le dieron vida a esta canción que se llama Oiga. En Colombia es la 1:23.

Muchas personas están en este momento acostadas, están relajadas, tranquilas, soñando con estas canciones porque obviamente cuando descansamos con la voz de Colombia Bésame de ladito y suavecito, ay, los sueños son tan bonitos. Es la 1:27 minutos.

0: días felices.
1: Hola, gente linda. No te lamentes por las horas, por los minutos, por los segundos que han pasado, de las cosas que no has podido hacer. Mira hacia adelante con el presente y ten en cuenta que nunca es tarde para volver a empezar. Dios los bendiga.
2: Amén, Sandrito. Y miramos hacia adelante con la cabeza en alto porque son muchos momentos que hemos superado. 1:34.

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Es la 1:39 minutos.

No es lo mismo equivocarse en una cosa que en una esposa. Esta canción de Lucio Battisti me recuerda que es muy importante uno decidir muy bien con quién nos vamos a casar, porque son decisiones trascendentales. 1:42.

Hola Dayana, buenos días, mi nombre es Anthony, primera vez que escribo. ¿Me podrías por favor colocar la canción Te Conquistaré de Dani Cabuche? Muchas gracias. Con todo el gusto, faltan 10 minutos para las 2.

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1: José Vélez, lo tengo por acá pendiente con la canción romántica, pero también a Camilo VI con Vivir Así es Morir de Amor. Es la 1:53.

Dos grandes artistas desde España que finalizan esta hora musical, ya siendo la 1:57 minutos. Cantamos tan románticos la canción romántica. Él es José Vélez, amigo de la casa.

0: 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Son las 12 en punto. 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
1: ¿Qué tal? Un abrazo, Dios les bendiga. La voz de Colombia, Bésame 94.9. ¡Hey, gente linda! 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
2: 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Estar enamorado es escuchar la voz de Colombia, Bésame. Pero también estar enamorado es saber que valoramos todo lo bonito que la vida nos regala. El nuevo amanecer, el nuevo empezar, los nuevos pensamientos. Dos un minuto, yo soy Dayana Gutiérrez.

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1: Y es la segunda canción de Rafael, el monstruo de la canción que nos enamora en Dos con los Mejores. La pregunta musical es esta: ¿qué tal te va sin mí? ¿A ustedes les gustaría hacer esa pregunta a alguien en especial?

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1: Ya son las 2 de la madrugada, 11 minutos. Ya nos siguen en Instagram, en TikTok. Nuestras cuentas son @besamemedellin. 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

Como es de madrugada, muchas personas se cuidan en el ruido que se pueda estar haciendo, mientras que nuestro corazón grita tan fuerte y se conecta con esas canciones. Qué bueno escribir en una hojita todo lo que llega a nuestra inspiración con esta canción de Julio Iglesias, 2:14 minutos.

Es muy importante perdonar para soltar las cargas, mis bellos oyentes. Ya son las 2:21 minutos, cantamos con Mocedades la canción Tómame o Déjame. Por acá estoy viendo un mensaje que me están escribiendo. Me dicen, hola Dayana, por favor, con tu amor de Juan Gabriel. Con todo el gusto.

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1: En ese recorrido por las calles de Colombia y el mundo entero en su taxi, en su vehículo particular, en su bus, en su camión, suena muy bonito esta canción de Juan Gabriel, Con tu amor. 2.24.

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0: Sandrito, oyentes, ya son las 2 de la madrugada, 36 minutos. Ansiosos de recibir ese lindo mensaje, Sandrito, bienvenido como siempre.
1: No mires hacia atrás con ira, ni hacia adelante con miedo, sino alrededor con atención y confianza en Dios. La voz de Colombia, bésame, estoy en Instagram como @SandroVozEnamorada.

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1: Nos encanta viajar en el mundo entero a través de cada canción y agrupación. Por ejemplo, ya hemos visitado Venezuela con Rudy Márquez, Mocedades en España, Juan Gabriel México también, Pimpinela Argentina. Ahora nos vamos para Francia con Francis Cabrel a las 2:39 minutos y después nos vamos para Argentina con Amanda Miguel. Es un lujo que nos podemos dar solamente nosotros que escuchamos la voz de Colombia. Bésame Medellín.

0: Son las 2:46 y yo quiero saber cuántos oyentes en México nos están escuchando y que se reporten a través del 302-2729-949. Indicativo más 57.
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La herencia musical que les estamos dejando a nuestros hermosos hijos es escuchar estas lindas canciones que son una poesía completa. 2:51.

0: La última canción, así se llama esta canción de Nilton César, que precisamente se convierte en la última de esta obra musical. Son las 2:56.
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2: Y si hay algo que nos caracteriza y nos encanta es poder complacer a nuestros oyentes, que siempre esperan esas canciones lindísimas en las madrugadas, por supuesto, y durante todo el día. Por eso estoy por acá entonces y continúo con ustedes en esta nueva hora que estamos iniciando y también complaciendo ese gusto musical, porque ustedes han dicho que quieren escuchar dos canciones de nuestro querido José Luis Rodríguez. Pues por acá sigo entonces, Dayana Gutiérrez, a esta hora, siendo las 3 un minuto.
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2: Yo no me puedo ir con ninguna deuda y como esta es la última hora junticos en esta madrugada, entonces llega Dueño de Nada y aún quisiera correr más. La dirección y programación de Sandro Alberto Muñoz.

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1: Desde Venezuela nos acompaña José Luis Rodríguez en Dos con los Mejores. Ya son las 3:06 minutos.

Venezuela se caracteriza por tener unos paisajes maravillosos, una gente lindísima, romántica, pero también porque nos ha regalado muchos artistas a través de canciones. Por ejemplo, José Luis Rodríguez, que lo acabamos de escuchar, Ricardo Montaner también, Franco De Vita. Y cómo no cantar con los terrícolas en esta linda madrugada. La canción Luto en el Alma, que llega a las 3:09.

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1: Muy buenos días, Dayana. Mi nombre es Nelson y me encanta estar siempre sintonizado con la voz de Colombia Bésame Medellín porque me trae mucha paz y aparte muchos recuerdos. ¿Me podrías complacer, por favor, con la canción de José José que se llama Voy a llenarte toda? Muchas gracias por tan lindas canciones. Son las 3:13.

Y llega el talento colombiano con Gali Galeano y esta canción que se llama Amor de Primavera. Una voz muy versátil, una voz que ha tenido la oportunidad de grabar canciones en diferentes, incluso géneros. Aquí tenemos entonces en Balada Romántica a las 3.

Muy buenos días, Dayana. Mi nombre es Joana y los estoy escuchando desde la Avenida Oriental en mi apartamento. Resulta que tengo que entregar un pastel ahorita muy temprano y pues decidí mejor madrugar y escuchar la voz de Colombia Bésame para que me quede más lindo. ¿Me podrías, por favor, complacer con la canción de Rocío Jurado, Ese Hombre? Ay, Joana, nos muestras cómo queda el pastel. ¿Listo? 3:22.

0: 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Están escuchando La Voz de Colombia, Bésame, y estoy en Instagram como @SandroVosEnamora.
1: A lo que vinimos a este mundo, Sandrito, amar y dar mucha paz. Son las 3:30.

Ya casi vamos a empezar Bésame en las mañanas de hoy viernes con David Montoya a partir de las 4 de la madrugada. Pues en Colombia ya son las 3:38 minutos, o sea que yo también ya casi me voy a convertir entonces en esa oyente enamorada, escuchando esas lindas canciones.

un gran artista, un caballero, el rey de las baladas románticas, cantándonos esta canción que se convirtió en su carta de presentación a todos los que amamos cómo canta en español. Roberto Carlos, son las 3:43.

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1: Si me hablan de canciones que me hacen convertir el peine como micrófono, entonces hablamos de Melina, porque esta canción yo me la quiero cantar siempre. Son las 3:51 minutos en la voz de Colombia, Bésame 94.9.

Me despido con la canción El amor de Dani Daniel. A las 3:54 minutos le doy paso también a David Montoya, que nos va a enamorar con esas lindas canciones en Bésame en las Mañanas. A las 6 vuelvo a estar con ustedes, con Sandro Alberto Muñoz, con la frase del día, el artista invitado, la tarea. Hay tantas cosas para compartir con todos ustedes y eso nos encanta. Un abrazote, chao.

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6: Esta voz nos llega desde México, es Napoleón, Corazón Bandido y Eres. Dirección y programación, Sandro Alberto Muñoz. Ya llegó el viernes, hoy es 22 de mayo del 2026. Soy David Montoya.
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Por lo que sabemos de él, tiene una calidad humana impresionante. Qué bueno que es escucharlo cantar siempre a través de La Voz de Colombia. Bésame. A las 4:04. Napoleón.

0: Las canciones nos anuncian que ha llegado el viernes, fin de semana, cambia el mood, nos lleva la música también a divertirnos, a poner buenísima actitud a todo lo que hagas comenzando así la mañana a las 4:11.
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La canción es con Miguel Gallardo. Se ha embarcado por el mundo contigo. Ahora con Emilio José. A las 4:17 es mi barca.

0: Ha llegado el viernes, es el fin de semana para románticos enamorados. Fin de semana para la programación, además, que trae La Voz de Colombia Besa.
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0: Hoy estaremos entregando boletas para Cani García. Está de concierto mañana y tenemos invitaciones a estar pendientes en horas de la mañana, pues más adelante, eso de las 8 o 9 de la mañana, estaremos entregándolas ya. Son las 4:21.

0: Ya estamos poco a poco entrando a la recta final de este mes de mayo. Es 22 de mayo del 2026. Y a las 4:28 te traigo a Franco Simone. Deja que pase un momento. Ya volveremos a querernos.
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1: Esto es un nuevo comienzo, nuevo despertar. 22 de mayo. Pico y placa para hoy en Medellín. 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Particulares y motos 2 y 8. Y los amigos taxistas con el dígito 9.

No dejes para mañana lo que puedes hacer hoy. Sé que hay muchas personas ya finalizando sus actividades laborales, que no queden pendientes. A las 4:37, el turno para José Augusto en la música.

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1: Nos agrada muchísimo compartir la vida contigo también aquí en Estambul, Turquía, la gente que está con nosotros en Dubái. Muy buenos días desde Medellín, Colombia, en España. La voz de Colombia, bésame. 4:41 en Colombia.

0: Es la vida así, si me amaras, Lolita desde España. 4:48 minutos.
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0: Se ha convertido con el paso de los años en uno de los himnos más grandes de la música romántica. Un beso y una flor, canta Nino Bravo a las 4:48.

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0: Así nos hemos enterado de las novedades, en este caso una novedad musical con el grupo Frontera, Silvestre Dangond.
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1: Esta hora de música inicia en dos con los mejores, con Diego Verdaguer, Usted Qué Haría y La Ladrona. Continuamos contigo, Sandro Alberto Muñoz. Yo soy David Montoya.

0: Más adelante viene música de La Pandilla, de Joan Sebastián, Daniel Magal, Emanuel, José Luis Perales, José José. Bueno, hemos venido recopilando durante la madrugada unas canciones bellísimas que han estado programando tantos y tantos amigos oyentes en el mundo, también a través del 302-27-29-949, como a través de solicitudes de mensajes directos en @BSMedellín. Las 5 y 3, el turno para el canario José Vélez.
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0: A propósito de Islas Canarias, saludos para Caro, que está con nosotros desde allá. Caro Giraldo.

Hoy estaremos entregando boletas para el concierto de Kany García, que será mañana en el Diamante de Béisbol. ¿Quieres ganarte esas boletas para Kany García? Van a estar pendiente porque ahorita, eso de las 8 o 9 de la mañana, estaremos ya invitándote a que marques la línea 604-410-0060. ¿Qué te vamos a preguntar? Cosas que hay publicadas en Bésame.fm, así que ingrese ya mismo, dale una ojeada a la página Bésame.fm.

0: Son las 5:31.
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Brindaremos por él, canta Maciel a las 5:41.

0: pasaba José José por nuestra programación. Bueno, lo que no fue, no será. Pero todo, como dice el dicho por ahí, todo pasa por algo. Y si no pasa, también es por algo. Hay que seguir haciendo el bien para que cosas buenas te pasen.
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0: Son las 5:52.

Dirige el programa Sandro Alberto Muñoz, Mari Builes, Diana Guita, Dayana Gutiérrez. Y quien te habla, David Montoya, somos tu familia de La Voz de Colombia, bésame. Vamos a finalizar esta hora de música con Bertín Osborne, Ámame. Y no olvides que ahorita más adelante estaremos con boletas, invitaciones para el concierto de Cani García mañana en Medellín. Si me llamas...

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3: 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No pierdas la calma y la esperanza. 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

0: Con una hermosa canción, mis bellos oyentes, que nos recuerda la importancia de seguir soñando, de no perder la esperanza, de seguir adelante. Iniciamos esta tercera hora de Bésame en las Mañanas. Sandro Alberto Muñoz, Dayana Gutiérrez aquí con todos ustedes. Felices con una sonrisa gigante para los mejores oyentes del mundo que deciden iniciar este día. Además, este fin de semana, porque ya llegó el viernes, con la voz de Colombia, Bésame Medellín. ¿Ustedes cómo están? Qué dicha nos da poder saludarlos, qué dicha poder estar acompañarlos en esta linda mañana donde ya el cielo aquí en Medellín está azulito, azulito. O sea, eso quiere decir, mis bellos oyentes, que hoy va a ser calorcito, ¿cierto que sí? Hoy va a ser un día muy soleado, hay que aprovechar entonces para que nos sintamos bien acompañaditos de ese delicioso solecito que nos acompaña todos los días. Feliz viernes, les deseamos, Sandro Alberto Muñoz, Dayana Gutiérrez, un viernes para seguir cantando, un viernes para seguir disfrutando y para saludar a los mejores oyentes. Sandrito, buenos días, ¿cómo estás?
1: Hola, ¿qué tal? Muy buenos días, un abrazo para ti y para todos los oyentes de La Voz de Colombia, Bésame.
0: ¿Cómo amanece, Sandrito?
1: Muy bien, y como siempre lo digo, con proyecto a mejorar.
0: Eso me parece muy bien, lo tiene muy claro.
1: La vida es como, definitivamente la vida es como un columpio.
0: Sí, señor, ¿cómo?
1: Mire, usted necesita impulsarse para poder elevarse alto.
0: Es verdad.
1: Así debe ser la vida, como un columpio.
0: Ay, qué bonito, Sandrito.
1: Y sí. Como una flecha. Una flecha para ser lanzada hay que tirarla hacia atrás también.
0: Ah, sí.
1: Impulsarla para que se vaya como... como un cañón o como una flecha. Buenos días a la gente linda. Estamos ya con Dayana Gutiérrez, Sandro Alberto Muñoz. Somos alma, corazón.
0: Y mucha vida para nuestros oyentes que hoy saben que hoy es cantando.
1: Es que es viernes.
0: Claro.
1: Con V de vivir la vida feliz.
0: Y ya para que audio, Sandrito.
1: Escuchemos entonces.
0: Buenos días.
2: Buenos días, pues de Colombia. Sandrito, Dayanita, espero buenos que hayan nacido muy bien. Siempre escuchando acá, la voz de Colombia. Bésame. Sandrito, Dayanita. Hoy le voy a, como hoy es viernes y la canción se pide cantando, voy a cantar una canción que dice así. Hoy daría yo la vida por tu amor de ayer.
1: Es Martiña.
2: Hoy daría yo la vida por volverte a ver.
1: Eso.
2: Ya. Y gracias, Dios los bendiga.
1: Con eso basta.
0: Buenos días.
3: Sandrito, Dayana, buenos días. Aportando sintonía, como todas las mañanas, espero tengan un excelente y bendecido día. Por favor, me complacen con el tema que dicen: cuando vuelvas, volarán las palomas por el cielo.
1: José Luis Perales.
3: Cuando vuelvas, sonarán mil acordes de guitarra.
1: Qué bonita canción es.
3: Escucho la voz de Colombia, Bésame.
1: Te enamora.
0: Por acá está don Héctor, buenos días.
4: Señorita Dayana y Sandrito, muy buenos días.
1: Con buenos
4: Héctor
1: días.
4: Gómez, como siempre, reportando sintonía acá desde Bogotá, barrio 20 de julio. Una cancioncita de Joan Sebastián que dice: hoy empieza mi tristeza, ya te vas. Empacado en tus maletas, mi alegría te llevará.
1: Don Héctor, vamos a buscarla.
4: Dios me lo bendiga. La voz de Colombia, Bésame, te enamora. Gracias.
0: Un abrazo, te has abogado.
5: Buenos días, Sandrito. Muy buenos días, Dayana. Quiero que esta mañana le demos gracias a Dios por todo.
1: Qué día tan bonito.
5: Y que me complazcan con la canción que dice así. Para que nunca comiences un día inútil, un día más.
1: La vida con nosotros,
5: ¿no? Bésame.
0: Siendo así, entonces, mi querido Sandrito, ¿qué tal si
1: vamos
0: empezamos
1: a cumplir
0: con
1: la... a pagar?
0: Listo.
1: Martín, hoy daría yo la vida. Es Bésame en las Mañanas. ¿Qué hora es, Dayana?
0: 6:10 a.m.
1: Ya tan rapidito.
0: Rápido volando.

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0: Son las 6 de la mañana, 21 minutos, 6:21. ¿Hablamos del parque con fama la estrella?
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1: Ojo con eso.
0: 302-2729-949, las canciones se piden cantándole para que nos envían un buenos días. Mira qué bonito paisaje.
1: Con arcoiris y todo, que es esa hermosura.
0: Es que amaneció el día, al menos aquí en Medellín, en su área metropolitana, amaneció, como dicen los amigos, de lujo.
1: Parece que fuera a las 2 de la tarde. ¿Sabes?
0: Más o menos, y apenas son las 6:22. Buenos días.
2: Muy buenos días, Dayana, Sandro. Espero que se encuentren muy bien y que su día sea muy increíble. Amén. Con una excelente energía, como es la que ustedes nos transmiten a nosotros los oyentes. Quisiera que por favor me complazcan con la canción Mi buen corazón, yo quiero saber por qué te vuelves a enamorar si siempre te han hecho mal.
0: En mi buen corazón.
3: Buenos días, Sandrito y niña Dayana, desde Barcelona, Azucena, se reporta. Hola. Aquí escuchando sus lindas músicas, amaneciendo con ustedes. Bueno, yo ya está, vamos por la mitad del día aquí.
0: Aquí parece también.
3: Quisiera que me complacieran con una cancioncita de Juan Gabriel que dice: yo no sé qué me pasó, pero no siento más amor por ti.
1: Ay, ay, ay.
3: Es mejor terminar. No me recuerdo el resto, pero es así.
0: Pero con eso, vale, basta.
3: Un beso y que tengan un lindo día y un feliz fin de semana.
0: Dios te pague, muchas gracias.
4: Buenos días, Sandrito, Dayana.
1: ¿Cómo estás?
4: Les habla Edward Fandiño, reportando sintonía una vez más desde Boston. Me complaces con un tema de José Luis Rodríguez que dice: te quiero porque eres así, y no te pareces a nadie, porque eres capaz de hacerme olvidar aquellos amores de antes. Muchas gracias por la complacencia. Yo escucho La Voz de Colombia, Bésame.
0: Después de Mi buen corazón de Amanda Miguel, vendrá la frase del día.
1: Listo, mi Sandrito.
0: Es La Voz de Colombia, Bésame.
1: Son las 6:24.

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1: Las 6:28 a.m, llega la tarea para hoy.
2: La frase de hoy.
1: Ah, sí, tenés razón, la traza a las 6:30, Sandro, por favor. Es que está tan de día que
2: lo sí, cierto.
1: La frase del día en La voz de Colombia, Bésame.
2: Hay dos formas de enfrentar la vida. Una es con el orgullo creyendo que lo sabes todo. La otra es con la humildad reconociendo que tienes mucho que aprender.
1: Eso está muy bueno para muchas personas.
2: Sí.
1: ¿Cómo dice la frase?
2: Hay dos formas de enfrentar la vida. Una es con el orgullo creyendo que lo sabes todo. La otra es con la humildad reconociendo que tienes mucho por aprender.
1: Cuando subas un escalón de éxito, sube dos de humildad.
2: Sí.

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1: Lo que pasa, Sandrito, es que uno cuando está en pareja no se da cuenta muchas veces que hay unos pequeños detallitos que usted cree que no le molestó a la otra pareja. Total. Y usted lo deja pasar por alto.
0: Sí, nada hubiera pasado.
1: Ah, sí.
0: Y sin, amar a alguien significa amarlo por lo que es. Por lo que es y no por lo que uno quiere que sea.
1: Totalmente de acuerdo, Sandrito.
0: Y nunca ponerlo por encima de ti, pero tampoco por debajo.
1: Ah, no.
0: No, siempre como algo igual. De pareja, de verdad.
1: Es que es el apoyo.
0: Exacto.
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0: artista invitado especial del día. Hoy es Luisito Rey. Recuerde que usted le programa a Dayana todos los días el artista invitado.
1: Sí.
0: A esta hora le dicen Dayana para, ya es para el lunes, ¿está el artista?
1: Por ejemplo, mi Sandrito, yo tengo por acá ya listico para el lunes. Me han dicho que quieren también a Marcelo Dupré, a los Iracundos, entonces ya está lunes, martes, me faltan tres.
0: Necesitamos que nos programen miércoles, jueves y viernes de la próxima semana. Uh-huh. Así de fácil.
1: Así de fácil, así de sencillo.
0: Luisito Rey.
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0: Luisito Rey.
1: La infancia de nuestro querido Luisito Rey, mi Sandrito, pues sí estuvo también como rodeado de una tanta necesidad, un poco de pobreza, por así decirlo. Se registran algunos datos en su biografía. Pues creció en un entorno de severas carencias económicas. La necesidad de salir de la pobreza fue el motor que impulsó toda su vida. Además que desde muy pequeño sus padres, pues especialmente su madre Matilde Sánchez, vieron en él un prodigio musical. Apenas siendo un niño ya cantaba en algunas tabernas, por así decirlo, flamenco para llevar dinero a la casa. El niño de la Almería, Sandrito. Es el apodo.
0: Ese le decía así.
1: Uh-huh. Bajo este nombre artístico comenzó a trabajar formalmente en la radio y en pequeños teatros. Su infancia no tuvo muchos juegos ni escuela. Estuvo completamente volcada a los escenarios, a los viajes y a la presión de ser un sustento familiar, siendo un niño. Esta experiencia le enseñó que el talento, pues sí, era una mercancía que él debía seguir trabajando. Y una vía de escape, una mentalidad que años más tarde, pues obviamente, iba a estar replicando de alguna manera.
2: La mentira se ha hecho tan común entre nosotros como en un diario sensacionalista de cualquier ciudad. Por eso quiero que hoy nos digamos la verdad. Ya no somos los amantes que ayer fuimos. Ya nuestras miradas no...
1: Su mayor éxito, Sandrito, registrado, y que muchas personas incluso lo reconocen así, es Frente a una copa de vino.
0: La que estábamos escuchando de fondo hace un instante.
1: Con la que empezamos este especial. Su mayor impacto como cantante e intérprete llegó a finales de los años 60 y pues esta canción se convirtió en un himno de la balada romántica y además el melodrama musical, logrando un éxito pero rotundo en España, pero no solamente en España, sino en toda América Latina. Especialmente en los países que era muy importante poder llegar a impactar con canciones, que era Argentina, México y Chile en ese entonces.
0: Es una canción que más es una paradoja, donde hay frente a una copa de vino, con algunos tragos encima, se ríe de él mismo.
1: Imagínate.
0: Sí, con este tipo, y sin dinero, quién sabe.
1: Y es que cuando finaliza esta canción, él se va con carcajadas.
0: Sí, total.
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0: ¿Por qué fue especial esta canción, Sandrito, en su carrera? Lo que pasa es que él supo fusionar el sentimiento desgarrador del flamenco con ese entonces el pop por ahí por los laditos, o más reconocido como la balada de esa época. Y pues su música conectaba con el público porque sí, era algo bohemio, pero también como algo desgarrador, como un despecho de uno decir, o uno minimizarse y uno decir, pues ¿quién soy yo?
1: Pero si un día tú vuelves.
0: Tras bambalinas fue el arquitecto del Sol de México.
2: Claro.
0: Claro, el impacto indirecto y directo, por más muy masivo.
2: Fue el arquitecto desde que vio su vida también.
0: Claro. Él vio y también descubrió ese talento de Luis Miguel y fue allí cuando empezó a apoyarlo entonces en su carrera musical, y fue así pues en donde formó el Sol de México, que es su hijo Luis Miguel. Hablemos de sus fortalezas como artista, Sandrito. Excelencia en la guitarra y composición. No era solo un cantante de estudio, era un guitarrista virtuoso. Dominaba el toque del flamenco con una agilidad impresionante y un ritmo impecable. Además, componía la gran mayoría de sus temas. Tenía un oído clínico, Sandrito, de oyentes, para saber qué melodías quedarían grabadas en la mente del público. Sin duda alguna, un intérprete apasionado y teatral. Se le nota cómo interpreta sus canciones. Su gran fortaleza en el escenario era la entrega total y absoluta. Heredero del arte gitano y andaluz, no cantaba con timidez, no, para nada. Lo hacía con el alma en un hilo, usando vibratos pronunciados, gesticulaciones muy dramáticas en sus canciones y una presencia magnética que atrapaba a la audiencia.
2: Luisito Rey.
0: Luisito Rey. Y por supuesto, tuvo siempre una visión comercial y una gran producción. Tenía un instinto felino para los negocios de la música. Sabía que buscaba al público, cómo tratar los estudios para poder grabar y, por supuesto, cómo producir un disco para que sonara muy competitivo en la radio, sobre todo en esa época.
2: Buenos días, bésame. Soy Joana desde Bello. Dayana, para la próxima semana, uno de los artistas invitados puede ser Raúl Santi.
0: ¡Ay, claro!
2: Buenos días, Sandra y Dayana. Me pueden complacer con la canción de Las Puertas del Cielo y me gustaría que trajeras a Yoyola Chincuete.
0: Me encanta.
2: Dayana, yo quiero para el miércoles el dúo Pimpinela.
0: Ay, no, es que ya quedó lista la semana.
2: Luisito Rey, en Bésame en las Mañanas.

0: a escuchar nuestro, bueno, así nuestros mensajes de interés, los anunciantes mañana. ¿Y usted programa otra canción de Luisito Rey para comenzar a las 7 o permite que los oyentes la programen?
1: Mis oyentes bellos, claro, ¿sí? Ellos mandan.
0: Entonces los oyentes en el WhatsApp, bésame 302-2729-949, nos van a decir qué otra canción después del break comercial de Luisito Rey quieren escuchar.
1: Eso sí. 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
0: Las 6:50 y con pollo dicen, buenos días, Sandro y Dayana. Que Dios los bendiga. 20 de 10 para el oyente que solicitó a los hermanos Galán. Yo lo pensé y él lo solicitó.
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3: Hola, Dayani Sandrito.
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3: Me gustaría escuchar de Luisito Rey Hastío, después de los anunciantes, dice Andrés.
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10: Son las 7 en punto. 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
3: 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Son las
4: 7:03 a.m, gente linda.
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Vamos a tener el valor de decirnos la verdad. Sí, porque la mentira se ha hecho tan común entre nosotros como en un diario sensacionalista de cualquier ciudad. Por eso quiero que hoy nos digamos

discutimos, yo también dejé de ser galante. Esta vida que vivimos ya no puede ir adelante. Oye, déjame tomar tu mano. Pones cara de extrañeza y con razón. Claro, hace tanto tiempo que no nos decimos una sola palabra de amor, que es lógico que te extrañes. Y no es que nuestro amor se haya muerto, no, no, no. Yo sé muy bien que todavía nos amamos. Más bien es que el hastío lo ha dormido. Bueno, y si el hastío lo ha dormido, ¿por qué? ¿Por qué no lo despertamos?

0: esta vida que vivimos ya no puede ir adelante.
1: Pero si está llorando, está llorando. 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No hay peor muerte que aquella que no se siente. Esa muerte que estamos viviendo nosotros dentro de nuestra casa. Como dos columnas frías una enfrente de la otra. No quiero que vivamos equivocados, o sigámonos amando o vivamos separados.

Esta vida que vivimos ya no puede ir adelante. 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

0: Las 7 de la mañana, 9 minutos, en la voz de Colombia, bésame las 7:09. Seguimos acá, Dayana Gutiérrez, Sandra Alberto Muñoz, Luisito Rey fue nuestro invitado hoy.
1: Ahí estamos entonces con Hastío, que lo habían entonces programado hace un instante, y con todo el gusto cantamos esta canción.
0: Hoy las canciones se piden cantando.
2: Hasta. Sandrito, Dayanita, excelente y bendecido día para todos ustedes. Yo soy Quique de Manrique y como cosa rara por aquí conectado con ustedes, como todos los días 24/7. ¿Me pueden complacer con una canción de Diango?
1: Cantadita.
2: Y yo mañana se lo digo que no le amo ya. Esa canción me parece un panelazo romántico. Recuerden que con amor todo florece. Yo también escucho la voz de Colombia. Bésame.
0: Buenos días, ¿cómo se llama la canción que estaba sonando? Se llama Hastío.
1: Hastío
0: de Luisito Rey. Buenos días.
3: Buenos días, Sandro. Dios los bendiga a toda la mesa de trabajo de la voz de Colombia. Bésame. Sandro, para pedirte una canción, por favor, una canción que dice: y cada noche vendrá una estrella a hacerme compañía, que te cuente cómo estoy y sepas lo que hay. Dime amor, amor, amor, estoy aquí, ¿no ves? Yo escucho la voz de Colombia, bésame. Radio apasionada.
0: Si tú no vuelves.
1: Si tú no vuelves, sí.
4: Dayana, Sandrito, buenos días. ¿Cómo amanecen? Dios los bendiga. Excelente la programación por acá. Y me Sánchez reportándose. Y quisiera escuchar de Luisito Rey, obviamente el éxito, La Gran Ciudad. Que lo bendiga y una feliz mañana para todos.
1: Igualmente para ti, un abrazo.
0: Hoy las canciones y la cantamos. Hoy la canción se pide cantando.
1: Ay, sí.
0: Hoy es cantando la canción.
1: Es un pedacito nada más.
0: Sí, no,
1: es
0: muy, no tiene que ser tan largo, ¿no?
5: Hola, buenos días.
0: Está viendo a Dani Cabuche.
5: Amanecido súper bien, bendecido día. Me voy a trabajar a las 7:30, por favor, quiero escuchar. Cascabel, cascabel, cascabel, como un cascabel, que lejos están de ti, penas, tristeza y llanto, risas, alegría y canto, eso eres para mí. Gracias, gracias.

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1: Hay una noticia, Dayana, que tiene que ver con Juanes, ¿no?
2: Es una invitación, Sandrita, y nos encanta porque es talento colombiano. Juanes, sí. El artista que abrió las puertas de Colombia al mundo entero, regresa a su casa, que es Medellín.
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2: Sí, ¿cómo te fue?
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2: Ay, eso nos encanta, Sandrito, así que vamos a cantar y vamos a vibrar juntos con todos los éxitos del hombre que hizo hablar en español al planeta entero.
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1: 7:24, las canciones se piden hoy cantando, buenos días.
3: Muy buenos días, Dayana, buenos días, Sandro. Bueno, mi nombre es Edison Ortiz.
4: Mi buen corazón.
3: La canción que solicito es Paisaje. 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Mil momentos como este quedan en mi mente. No se piensa en el verano cuando cae la nieve.
1: Perfecto.
5: Buenos días, Andrito y Dayana. ¿Cómo están? Dios los bendiga grandemente. Yo escucho la voz de Colombia Bésame desde aquí, desde Andes, Antioquia. Quisiera pedir una canción. No, por favor, de José Vélez. Dios me los bendiga grandemente. Hola, feliz día. Yo escucho la voz de Colombia Bésame.
2: Ay,
1: pero ¿cómo no cantó?
2: No.
1: Hoy esas canciones se piden cantando. Buenos
5: Saldré
1: días.
5: A buscar al amor.
2: Ay, eso. Me encanta.
5: Con las uñas.

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1: Ana Campos.
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2: Ese amor, ¿vio?
1: Desde Argentina, es Ana. Sí. Vamos a escuchar esta canción, ¿se debe buscar el amor?
2: Sí.
1: Luego vendrá Paisaje de Franco Simón.
2: Eso.
1: Y luego tendremos la tarea para hoy.
2: Va paisa.

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0: Las 7 de la mañana, 31 minutos para allá.
1: En La Voz de Colombia, hoy en las mañanas. Y por supuesto, siendo esta hora, Sandrito, tenemos un saludo muy especial que no nos puede faltar.
0: No, él siempre viene en las mañanas, saluda a su público. Uh-huh. Y en este momento nos va a acompañar en un instante muy especial para la emisora.
1: Ay, sí, Sandrito.
0: Entonces, que es cuando realizamos la tarea.
1: Eso sí.
0: La tarea para hoy. Ya lo escucharon.
1: Ahí está.
0: Michael Cardona.
2: Siempre vengo a robarle sonrisitas, que es lo más chévere, lo más bonito que tenemos aquí en La Voz de Colombia.
0: Mucha gente del medio lo conoce como Mikey Cardona. Uh-huh. Pero aquí ya le pusimos Michael.
2: Ya don Sandro me bautizó desde ayer Michael.
0: Michael Cardona, que hace parte de este equipo de La Voz de Colombia, ¿ves? Lo tenemos con su joya musical de los días domingos en el especial y todos los mañanas viene a dar su saludito.
2: El domingo le traigo a Andrés Cepeda, una joya musical.
0: Ah, ¿sí?
2: Sí, usted me tiene empolvadita esa canción y hay que desempolvarla.
1: Ay, ¿qué es esa dicha?
0: Perfecto, aquí estaremos muy atentos.
2: Sí, señor, para que esté pendiente.

0: Yo tenía que en este momento íbamos con la tarea para hoy.
1: Sí, Vicente.
0: Pues yo creo que podemos una cancioncita más antes de la tarea.
1: También.
0: Porque es que a esta hora pues también nos trae una canción.
2: Michael, les traigo una canción. Nunca levanté antojado del dúo dinámico.
1: Oye, sí, ay, sí. Ay.
2: O ya sonó, o qué pasó.
0: No, no, no. ¿Cuál es el dúo dinámico?
2: Perdóname. Perdóname. Son canciones para cantar. Hoy es viernes, ¿cierto? Y la gente pide las canciones cantando.
0: Entonces, ¿cómo la pediría usted, mi estimado Maichai Cardona?
2: Señores de La Voz de Colombia, bésame, quiero escuchar una canción espectacular. El dúo dinámico. Perdóname. Qué pena con los oyentes. Estas voces de ustedes están escuchando y uno cantando así tan mal.
1: Uy, no.
0: Ya venimos con la tarea para hoy. Michael, muchas gracias.
2: Los amamos, los llevo en el corazón.

0: Llega el momento esperado por todos los oyentes a las 7:36, el momento para la tarea para hoy. Tarea que es presentada por Dayana Gutiérrez.
1: Como hoy es viernes y vamos a regalar instantes de mucha alegría y sobre todo este fin de semana a mis hermosos oyentes, entonces la tarea es así: ustedes van a llamar a alguien que esté en tu corazón, alguien muy, muy, muy especial que ustedes digan, lo quiero tanto, la quiero tanto, sea un amigo, un familiar, la pareja, y ustedes le van a decir, ve, vas a escuchar La Voz de Colombia, Bésame, porque te voy a decir algo muy especial por medio de esa emisora que es la emisora de la familia.
0: Llamar, importarse, llamar a alguien que hace rato uno no llama, ¿no?
1: Sí.
0: De llamar a alguien que extraña, hacer romper una barrera de silencio. Y a veces uno dice, porque uno cuando habla con alguien, esa alegría que le da a alguien.
1: Ay, sí.
0: Cuando uno dice que uno llama a alguien, ¡hola! Así que se puso contento, ¿cierto? Contento. O cuando dice, hola, ¿cómo estás? Ah, le molestó mi llamada. Pero hoy, hace esa llamada. Es importante además para que nos sintonicemos de corazón a corazón con La Voz de Colombia.
1: Esa es la tarea, entonces ustedes van a poder entonces llamar a alguien que esté en tu corazón, dile, escucha La Voz de Colombia, Bésame, porque te voy a decir algo muy especial por medio de esta gran emisora romántica y sobre todo con una canción si la quieren dedicar, eso sí, cantadita. Cuando le mencionan a uno el nombre por medio de una emisora y uno escucha, me mencionó a mí, eso es un recuerdo imborrable, sí.
0: Ya me puedes dedicar una canción para que haga la tarea.
1: Ajá.
0: Puede decir, solo llamé. Para decir, te quiero.
1: Ay, qué solo, mejor que eso.
0: Solo llamé.
1: Sí.

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1: Usted ha recibido la llamada, muchos dijeron, no me escuche la voz de Colombia, bésame, que esa canción es para usted.
2: Ay, qué lindo.
1: Esa es la tarea para hoy.
2: Qué mejor mensaje.
1: Esta canción de origen inglés, ¿verdad?
2: Es inglés, Andrito, y es una canción lanzada por el legendario estadounidense Steve Wonder en el año 1984. En inglés se llama I Use Cali to Say I Love You.
1: Qué inglés tan perfecto.
2: Sandrito.
1: No me ponga a decir eso mismo que mejor dicho. Otra vez, ¿cómo se llama?
2: Se llama I Use Cali to Say I Love You. I love you.
1: Botellita de Jerez.
2: Dios mío.
1: Las 7 de la mañana, 42, llenamos el espíritu también.
2: Con el romance total de la voz de Colombia, bésame a las 7:42 minutos, Andrito.
1: Y tiene que ver con una llamada.
2: Ah, sí. Sí. Conectada entonces.
1: Sí, con una llamada también tiene que ver.
2: A ver, Sandrito.
1: Recibí una llamada telefónica de un buen amigo, cuenta el autor de la historia. Que recibí una llamada telefónica de un amigo muy bueno. Me alegró mucho su llamada. Lo primero que me preguntó fue, ¿cómo estás? Y sin saber por qué le contesté, muy solo. ¿Quieres que hablemos? Me preguntó. Yo le dije, sí, sí, respondí, quiero que hablemos. ¿Quieres que vaya a tu casa? Y respondí que sí. Colgó el teléfono y en menos de 15 minutos ella estaba tocando mi puerta. Yo hablé durante horas de todo, de mi trabajo, de mi familia, de mi novia, de mis deudas. Y él, atento siempre, me escuchó. Se nos hizo el otro día incluso. Yo estaba totalmente cansado mentalmente. Me había hecho mucho bien su compañía. Y sobre todo que me escuchara, que me apoyara y me hiciera ver mis errores. Me sentía muy a gusto. Y cuando él notó que yo ya estaba pues tranquilo y feliz, me dijo, bueno, me voy, tengo que ir a trabajar. Y yo me sorprendí y le dije, ¿por qué no me habías dicho que tienes que ir a trabajar? Mira la hora que es, no has dormido nada. Te quité tu tiempo toda la noche. Él sonrió y me dijo, no hay problema, para eso estamos los amigos. Yo me sentía cada vez más feliz y más orgulloso de tener un amigo así. Le acompañé a la puerta de mi casa y cuando él iba hacia su coche le pregunté, y a todo eso, mi hermano, vení, ¿por qué me llamaste anoche tan tarde? Fue tan buena la conversación que no le pregunté, ¿por qué me llamó? Él se volvió y me dijo en voz baja, es que tenía que darte una noticia. Y le pregunté, ¿cuál es? Y me dijo, fui al médico ayer y me dijo que estoy muy enfermo. Tengo cáncer. Es irreversible y terminal. Me quedan 3 meses de vida. Yo me quedé mudo, dice el autor de la historia. Él sonrió y me dijo, ya hablaremos de eso, que tengas un buen día. Se dio la vuelta y se fue. Pasó un rato después que asimilé la situación y me pregunté una y otra vez, ¿por qué cuando él me preguntó cómo estaba, me olvidé de él y solo hablé de mí? ¿Cómo tuvo fuerza para sonreírme, darme ánimo, decirme todo lo que me dijo, estando él en esa situación? Esto es increíble. Cuenta este autor que su amigo murió hace 2 meses. Desde entonces dice que su vida cambió. Suele ser menos dramático con sus problemas. Así que detente a escuchar y ayuda a los amigos que te necesitan. Detente a estudiar, a escuchar a los amigos. Detente. Llame a ese amigo que hace rato no llama. Puede ser muy tarde para llamarlo después. Y como decía la tarea, ¿cómo dice la tarea
2: hoy? Hoy la tarea dice, mis queridos oyentes, que vamos a llamar a una persona que esté en nuestro corazón y le vamos a decir, escucha la voz de Colombia, bésame, porque voy a tener un mensaje muy especial para ti.
1: Y dedíquele esta canción.

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1: 7 de la mañana, 48 minutos en Bésame en las mañanas.

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7: 7:53 en La Voz de Colombia, Bésame. 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
1: Son las 8 en punto. 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
2: 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Son las 8 de la mañana, 2 minutos. 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

0: Viernes positivo con la voz de Colombia, Bésame 94.9, gente linda.
1: Ha llegado el fin de semana, mi Sandrito, con un solecito bien radiante en la ciudad de Medellín y acompañándolos con estas hermosas canciones.
0: Que hoy recibas de la vida alegría. Que recibas salud y prosperidad.
1: Que así sea.
0: Que Dios te acompañe en todos tus pasos.
1: Sí.
0: Y bueno, que te llene tu día de felicidad, ¿no?
1: Así será, sin duda, Sandrito.
0: Seguimos acá, Dayana Gutiérrez.
1: Y Sandro Alberto Muñoz.
0: Somos alma.
1: Mucho corazón.
0: Para una vida, ¿quiénes son?
1: Nuestros oyentes lindos que hoy están cantando.
0: Hoy las canciones se piden cantando. Don Fabián, es una temática, don Fabián, que utilizamos con los oyentes los días viernes, para que sea un poquito diferente nuestro día, ¿te parece?
1: Ustedes han ido a un karaoke. Cantando, uno va a reírse, a cantar, a disfrutar del momento. Hagan de cuenta que ese es el karaoke de nosotros, la familia romántica.
0: De acuerdo, buenos días.
2: Buenos días, Sandro, Dayana.
1: ¿Qué más?
2: Mi nombre es Giovanni Mendoza.
0: Hola, Giovanni.
2: Después de darle gracias a Dios por este lindo día, haciendo el Santo Rosario, la Eucaristía virtual, y dándole gracias por todas nuestras vidas.
0: Amén.
2: Quisiera pedirles una canción que dice: ese par de anillos con nuestros nombres grabados. Ese par de anillos para dos enamorados.
0: Par de anillos.
3: Buenos días, voz de Colombia.
1: Hola.
3: Al poeta y a la sonrisa que enamora, les habla Giovanni. Para solicitarles el temita de Camilo Sesto que dice: siempre me traiciona la razón y me domina el corazón. No sé luchar contra el amor. Yo siempre me voy a enamorar de quien de mí no se enamora. Y es por eso que mi alma llora y ya no puedo más. Ya no puedo más.
0: ¿Cuál es esa?
3: Siempre se repite la misma historia.
0: De amor.
3: Un abrazo para todos. Feliz día. Sí.
4: Muy buenos días, mi voz de Colombia. Béxame. Un abracito. Y lejos uno de otro, en busca de la que dos corazones rotos en mundos diferentes. Muchísimas gracias, espero por favor me lo puedan regalar, un abracito bien grande. Recuerden que soy yo, Andreita, del Poblado, por acá, reportando mi sintonía con la mejor voz de Colombia.

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1: Ya son las 8 de la mañana, 12 minutos.
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0: Melancolía, Camilo Sesto, 8 de la mañana, 20 minutos, Voz de Colombia, Bésame.
1: Buena información en esta mañana, Sandrito, porque Juanes, el artista que abrió las puertas de Colombia al mundo entero, regresa a su casa, que es Medellín.
0: ¡Qué bueno! Buena noticia.
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0: Buenos días.
2: 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Muy buenos días, amigos de La Voz de Colombia. Sandro, Dayana, ¿cómo amanecen? Bendiciones para hoy. Bueno, me gustaría compartir con ustedes en Bandolera de Salvatore de Bádamo. Un feliz fin de semana para todos y yo escucho La Voz de Colombia, Bésame.
1: Hace rato no escuchamos esta canción.
0: En Bandolera, canción sota además, ¿no?
1: Sí. Son las 8:21 minutos, hoy las canciones cantaditas en el 302-27-29-94-9. Hola.
3: A ver si me haces el favor de complacer a mi amiga Marta Ríos acá en el barrio Santa María. Con la canción Sin Sentido, que dice así: lenguaje que se escapa en palabras sin sentido. 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
0: Por eso lo dice el
3: pues
0: cantante.
3: Mi amor es tanto que nada lo defiende.
0: Lenguaje que se escapa en palabras sin
3: cuánto
0: sentido.
3: Cuánto tú conoces ni puedes conocer.
0: Es cantando.
3: Tendrás
0: Rosa.
3: La melodía no, que pues, quizás mañana.
0: Es cantando Rosa. Vaya, yo ya la puse tan bonito, yo, ¿cierto?
1: Tú eres muy amable.
0: Ya viene en Bandolera también.
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0: Esa canción se llama Sin Sentido.
1: Así es.
0: ¿Sabe qué tiene sentido en la vida, Dayana?
1: ¿Qué tiene sentido?
0: Escuchar a una persona tan especial como don Rodolfo Lara.
1: Ay, Sandrito, sería sin sentido venir las mañanas y no escucharlo a él.
0: Sí, imagínese.
1: Imagínate.
0: Y él, hoy está, ¿sabe dónde está hoy viernes?
1: ¿En dónde?
0: Está en la óptica José Celestino Mutis. 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
0: A la una, a las dos y a las tres, don Rodolfo,
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2: Muy buenos días, pero hoy es cantando, ¿no? Muy bien, aprendiendo.
0: Buenos días, don Rodolfo, ¿cómo está?
2: Eso, muy bien, gracias.
0: ¿Es este un saludo de amistad?
2: Qué bien.
0: Haremos lo posible por hacernos más amigos. ¿Cómo está, don Rodolfo?
1: ¿Cómo está?
2: Muy bien. Bueno, y estoy bien y quiero que los oyentes estén mejor. ¿Y ustedes cómo están? Cuénteme, Sandro, Dayana.
0: Viendo muy bien las cosas.
2: ¿Sí?
1: Yo muy bien.
2: Yo también lo veo muy bien.
0: Yo le pagué, don Rodolfo.
2: Los veo muy, muy bien.
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0: 832, Voz de Colombia, besa.

0: ¿cómo estás? 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
1: Dios, cómo cantan de lindo, de una vez.
2: De una vez, sus 36 ya vienen.
1: Los tips de Ayana.

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2: Sandrito, hoy vamos a hablar de una receta que hice anoche.
1: Receta, comida, qué rico, gastronomía.
2: Gastronomía, porque, bueno, llega el fin de semana y uno dice, ¿qué hago rapidito para no quedarme mucho tiempo en la casa, en la cocina? Algo rápido, pero bien delicioso. Fue una receta que hice, incluso es una carne, o es, bueno, un corte de un hueso que no se compra normalmente en la casa. Osobuco.
1: Ah, el osobuco, para mí me encanta el osobuco.
2: El osobuco queda perfecto en sudado, en sancocho. Y ayer ensayé una nueva receta, mis bellos oyentes, les voy a confesar, que es con una salsa dulce a base de panela. Y quedó delicioso. Vamos a ver ahorita mis hijos que me
1: cómo,
2: dicen.
1: ¿Y cómo se hace?
2: Pues vea, primero van a poner a pitar entonces el osobuco, con que cubra bien el huesito, pues con agüita. Ustedes le van a echar lo que ustedes le echan, el secretico. Los aliños, le van a echar también laurel, le van a también a la sal, por supuesto, a su gusto. Todo lo que ustedes saben que les va a dar buen sazón al huesito, al osobuco. Cuando esté hablando el osobuco, lo que van a preparar es la salsa, porque va a ser con poquito caldito lo que va a quedar, para que quede solamente como bañadita en esa salsa. Entonces, con dos cucharaditas, o una cucharada, digamos, del cucharón grande de sopa, la base es el caldo que deja el osobuco. A ese caldo le van a agregar entonces ajo picadito.
1: Sí.
2: Pero también le van a agregar entonces laurel. ¿Qué más le van a agregar? Dos cucharadas de panela ralladita. Y todo esto va a fuego bajo para que se vaya reduciendo y para que quede en una salsa más espesita.
1: Sí.
2: Le van a agregar también o salsa de humo o salsa de soya. Dejan que se reduzca hasta que tenga una textura que es la que ustedes quieren. Cuando esté lista, el osobuco está blandito, con unas papitas saladas al lado, ustedes bañan este hueso delicioso y les queda listo el almuerzo para este fin de semana.
1: ¿Ya lo hizo en su casa?
2: Ya lo hice, me quedó muy rico.
1: ¿Sí?
2: Sí.
1: ¿Y qué le dijeron en la casa?
2: No, pues hoy lo dejé para el almuerzo. Yo lo probé anoche y me gustó mucho. Vamos a ver ahorita qué me dicen.
1: Bueno,
2: Sandrito, te tengo que invitar a esa receta.
1: Bueno, un abrazo. Seguramente a su esposo y a su hijo les va a gustar.
2: Ojalá que sí. Ahí les dejo la idea. Entonces, para este fin de semana no se demoran mucho.
1: La receta, entonces.
2: La receta, los tips de Dayana.
1: Bésame en las mañanas.

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1: Nos da la hora a las 8:47 a.m.
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1: Van siendo las 9 de la mañana, son las 8:53. 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
1: Son las 8:54 minutos en La Voz de Colombia, Bésame en las Mañanas. 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
27: Son las 9 en punto. 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
5: 9 de la mañana en Colombia, 2 minutos.
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0: Qué bonito canta Diango, ¿no?
1: Divino.
2: Porque se me quedaron callados.
1: Diango, porque estábamos pensando con los buenos días en Diango.
3: Es que merece las palabras perfectas, Sandrito, porque son canciones demasiado sentidas.
2: 9:06, pero ¿por qué en esa cámara me veo aquí de atrás que no me gusta?
1: Sandrito, no, ahí estás, así es como te van a ver en instantes.
2: ¿En serio?
1: Sí, señor. Es así como te van a ver en instantes. Y esta, pero esa cámara es solo para... pues interna,
2: Mari.
1: Listo, es así.
2: Mari Willis, Dayana Gutiérrez, Santa Alberto Muñoz, continuamos en este Bésame en las Mañanas. Mari, buenos días.
1: Buenos días, feliz viernes, comienza el fin de semana y nosotros comenzamos también muy felices de cantar con ustedes canciones tan lindas como las canciones de Diango.
2: ¿Cuál es la canción que a usted más le gusta de Diango?
1: A mí. Yo creo que Yo Mañana.
2: Pues ahorita la colocamos incluso.
1: Yo Mañana.
2: ¿Cuál es la canción que más le gusta a ustedes?
3: Alma, Corazón y Vida.
2: Alma, Corazón. Me gusta mucho Lejos de los Ojos.
1: Pero a mí, esa es muy linda. Lejos, pero sabes que también me gusta mucho Buenos Días, Corazón.
3: Ay, sí, esa es muy hermosa.
2: Preguntémosle a los oyentes, ¿cuál es la canción que más le gusta de Diango?
1: Canción favorita de Diango para esta mañana de viernes. ¿Y por qué? Ya les vamos a contar.
2: Lejos de los Ojos.
3: Divina.
1: Preciosa.
2: Es como arranca, oye.
1: Y la fuerza de la voz de él es que es una.

0: Hablar, Mari Dayan, oyente de La Voz de Colombia, Bésame, de José Gómez Romero. Es que de su nombre de verdadero o su nombre de, como artista, tiene cosas, la letra muy especiales, Mari Dayan.
1: Así es.
0: Mire, el José con la J de jamás deje de cantar y de sonreír, ¿no? Uh-huh. José. Tiene el Gómez con la G de grande, con la G de grande. Y ese Romero con la R de ramillete de canciones.
1: Sí.
0: Y vamos, y si vamos a su nombre como Diango, con la D de después de ti, ¿qué? Mire, con alma, corazón y vida, vamos a cantar con todo el corazón mágico, en cada canción que hay algo en ella, en una noche donde todos vamos a querer brandy. Y cantar sus mejores canciones.
2: Ya dijo.
0: Diango lo saluda, La Voz de Colombia, Bésame, de Medellín, donde usted, sus canciones, son columna vertebral de nuestra programación. Lo abrazamos ni siquiera con el corazón. Vamos a abrazar con el alma, porque el corazón deja de palpitar algún día. Pero el alma es eterna. Así lo saludamos hoy desde Medellín. Diango, bienvenido.
3: Gracias, muchas gracias. Permítame que te diga una cosa, por favor. He visto pasar una señorita por detrás tuyo que me ha parecido hermosísima.
2: Ay, qué
0: ella es Mari Willis.
2: Hola.
3: Es la Mari, ¿no?
0: Mari.
2: Maestro, ¿cómo está? Bienvenido.
0: Yo le voy a poner de frente a las dos. Vengan para acá. Para que,
2: de hecho, somos tres.
3: Podríamos ver a pasar. Ver.
0: Sí, le voy a presentar las dos. Vengan las dos.
2: Ya vamos a pasar.
0: Tengo aquí conmigo a Mari y a Dayana, maestro Diango. Te voy a presentar
3: pues
0: aquí.
3: Que pasen las dos.
0: Sí, ella es. Ella es Mari Willis. Mari. Eso ahí. Y ella es Dayana.
3: Belleza las dos, madre mía, qué mujeres hay aquí en este sagrado país. De verdad, ¿eh? Sí. Es impresionante, ¿eh?
0: Y sin embargo le pusieron en la cámara al más feito de todos, Diango, ¿no?
3: No, más feito de que, incluso no. que Diango eres tú.
0: Más feito que Diango. Maestro, un abrazo.
3: Me ha parecido,
0: Bienvenido y qué bueno que está con nosotros para conversar un momentico. Para que hablemos de usted y lo que viene en el concierto, lo tendremos aquí, dos conciertos en Medellín, Dayana.
1: Así será, mi querido Sandrito, y también.
3: Dos conciertos.
1: El 27 Medellín, y el 30, vamos a estar, mejor dicho, cantando todas estas lindas canciones.
3: Pero lo que no sé, y me lo vais a decir vosotros, es si voy a estar en el mismo lugar.
1: Sí,
0: en el Teatro de la Universidad de Medellín, que es un teatro maravilloso, con una acústica magnífica para tus canciones, Diango, y donde la gente, donde quiera que se siente, te puede ver de manera especial, y ese público va a ser el mejor coro de tus canciones.
3: Pues sí, la verdad, si me hacen el coro, me ayudarán, porque aquí, con el calor que hace y el frío del aire acondicionado, coges unos resfriados que te cagas. Perdón por lo mal hablado.
0: Tranquilo, Diango. Me encanta eso, me encanta que seas así.
2: Él es él, Diango, auténtico.
0: Hay una algo que te quiero escuchar de tus propias palabras, porque nos sentimos muy orgullosos de ti, de tu música, de que hayas nacido en Barcelona, pero amamos nuestro país, y por eso cuando te preguntamos si queremos oír de tu voz, ¿qué significa Colombia para Diango?
3: Uf, Colombia, tuve la suerte, pero la gran suerte, de llegar cuando era mucho más joven. No me acuerdo de la edad exacta que tenía, pero he disfrutado Colombia como en pocas ciudades habré disfrutado. Pocos países. He estado en Medellín, por supuesto, en Manizales, en Pereira, he cantado un montón en Pereira. Pereira tengo el amigo Luis, que es amigo tuyo también.
0: Sí, claro, por supuesto.
3: Y he estado en Barranquilla. Esa es la segunda vez que estoy en Barranquilla, cosa que tampoco es muy normal. Voy a hacer tres conciertos en mi vida en Barranquilla. Y digo mi vida porque tengo 86 años y no sabe lo que Dios me va a deparar a partir de ahora, ¿no?
0: Sí, le va a parar mucha salud y mucha voz para cantar, porque nos ha hecho
3: eso
0: grandes.
3: Lo que
0: mucha gente se ha enamorado, nos hemos desenamorado, cantamos canciones que se quedaron en el alma, en el corazón y en la vida.
3: La verdad que mis canciones son canciones de amor, que siempre han estado presentes y que en todos lados donde la música era esto, canción de amor, estaba yo. Eso te lo puedo bien asegurar. Y me imagino que, lógicamente, en esta santa ciudad también, ¿no?
1: Maestro Diango, hay una anécdota con la canción Corazón Mágico que yo se le quiero preguntar si de pronto está ahí en primera fila para poder cantarla este 27 y 30 de mayo, pero es que resulta que usted no estaba muy convencido en grabar esa canción porque decía que no parecía ser como un muy buen tema para el público. ¿Lo sorprendió la respuesta?
3: ¿Y de dónde sacas esto?
1: Eso, por ahí investigando un poquito, me han contado que no estaba muy convencido.
3: No estaba nada convencido. Estaba yo con mi presidente de compañía entonces, que era la Emi Odeón, escuchando canciones de compositores distintos que me presentaban a mí canciones para que las pudiera cantar yo. Y las que yo no hacía, pues las hacían otros por mí. Y me presentaron esta de Corazón Mágico. Y esa de Corazón Mágico, lo primero que le dije a mi presidente... No puede ser que me quieran hacer cantar esa mierda. Así lo dije por primera vez y a ellos. Y perdone que esté mal hablado, ¿eh?
0: No, pero es
3: que me pareció a mí que no valía nada la canción. Y después resultó ser lo que ha resultado. Éxito mundial, pero mundial, mundial. En todos lados.
2: Si hablamos... Maestro Diango, de canciones que no pensamos o que usted no pensaba en algún momento que fueran éxito, hablemos.

0: allí. Y yo dijo, no la tengo montada. No, acaba de salir el disco, no la conozco bien. Y venía otra persona y me preguntaba por lo mismo. ¿Va a cantar esta noche Quiero Brandy? Y aquí me mosqueó un poco todo eso. Y empecé, me parece que esta canción se está escuchando mucho en Colombia.
1: Sí.
0: Otra persona me dijo lo mismo. Y al final tuve corriendo por la noche ensayar la canción con mi violín, con la voz, con todo. Y la hicimos ya el día este en el hotel, no sé qué hotel, ¿de Quendama?
2: De Quendama, sí, señor.
0: Pues eso, pues aquí, ahí en las 12 y no para
2: telefar. Ven conmigo al fuego. Es que dicen los oyentes que si no cantara esa canción es como si no viniera
1: como
2: Diana.
1: Si no viniera. Esa debe estar.
2: Se convirtió
0: es una canción triste,
2: Total. Y además tiene una historia triste.
0: Es verdad, una historia muy triste de un amigo mío.
2: Correcto.
0: Que tenía como novia a punto de casarse con ella, que se llamaba Cecilia, muy famosa en España, y fue a hacer un concierto en Galicia, era. Y cuando regresaba del concierto, con su coche se estrelló contra un carro de caballos. Imagínate. Murieron ella y el hijo que estaba embarazada. Y él se desesperó de tal manera que dijo, se acabó la música, se acabó todo. Pasaron bastantes años y hizo esta canción de Esta noche quiero brandy y me la presentó a mí y dice, Diango, si tú no cantas esta canción se va a perder, no la va a cantar nadie, va a quedar en el tintero. Y me la hizo escuchar. Yo dije, tengo que cantarla porque es de tal fuerza, de tanta tristeza y tan hermosa que la voy a cantar. Y fue un exitazo en todos lados, pero empezó en Colombia, y es curioso.
2: Y ese amigo de que usted habla precisamente decía que si no la cantaba usted no la, y la cantaba por su forma de ser, su forma de cantar, de interpretar, por su voz,
0: por eso lo
2: que
0: hizo,
2: es única, que se quedó en el corazón. Usted no vive, no vive en España, usted vive en Colombia, en el corazón de los colombianos.
0: No, en el corazón. Aparte, tengo amigos colombianos, es de verdad.
2: Aquí tiene tres, a Mari, Dayan y Sandro.
0: Aquí tengo tres.
2: Nosotros tres, su amigo también.
0: Uno no muy guapo, pero las dos que han aparecido aquí, dos bellezas.
2: Siempre admiraba a Yago por su sinceridad, ahora, sí, quisiera, por su corazón.
0: Quisiera hablar, ¿me permites?
2: Claro.
0: Quisiera hablar de fútbol un segundito. Aparte, yo soy del Barcelona y Barcelona es campeón de España, en este momento.
2: Que iba al Barcelona, aquí que iba al Medellín.
0: Pero escúchame una cosa, que eso, queremos fichar del Bayern Múnich a un jugador excelente colombiano.
2: Sí.
0: Que se llama Luis Díaz.
1: Pero claro,
0: ese tío es una locura, con la pelota lo que hace, Dios mío.
1: Nuestro Luchito es gigante.
3: Claro.
2: Sí, lo queremos.
0: Ojalá
2: mucho,
0: pudiéramos Lucho. Llegar a fichar a este. Me debe pedir mucho dinero ahora, claro.
2: No, pero seguramente, como somos amigos de él, vamos a decir a Lucho que Diango dice que quiere que esté en Barcelona.
3: Eso sí.
2: Cuente con eso. Y vamos a buscar la manera que él mismo le responda con su voz. Sí, es posible.
3: Vamos a etiquetar a Luis Díaz.
0: Y le cantaría masivos. Para Luis.
2: Sí.
0: Le cantaría todo un show completo.
2: Oiga.
0: No para ti, para Luis Díaz.
2: Hay que contárselo.
3: Vamos a etiquetar a Luis Díaz en este
2: perfecto.
3: Que vamos a subir.
1: Por favor.
2: Diego, hay una canción que nos gusta mucho a los colombianos, hablando de temas, que uno quisiera escuchar del mismo intérprete, que siente al cantar una canción como El primer beso. Cuando uno dice que la culpa fue el primer beso.
0: Bueno, tú sabrás lo que pasó con tu primer beso. A mí, pues, la verdad que alguna vez habré besado. No, como no está mi mujer, puedo decirte que muchas veces. Pero el primer beso es el más importante. Es el beso que das con más ilusión y con más pasión. Después vienen muchos, por supuesto, pero el primer beso es una canción divina y que la voy a cantar.
2: Mari, ¿qué dicen los oyentes por allí?
3: Dicen, cantidad de oyentes. Mejor dicho.
2: Si yo los escucho, pásalo con la llamada. Para que Django lo pudiera escuchar.
3: Las podría escuchar.
2: Intentamos, a ver.
3: Intentemos, pero creo que está desactivado.
2: Porque yo quiero saludar a Django, porfa. Lo colocamos.

0: Intentemos.
1: Dice, toda su música me encanta, dice un oyente por acá.
2: Que están emocionados, están escribiendo.
0: Sí. Si no lo podemos sacar por otro canal, no hay lío.
1: Vamos
0: si,
1: a
0: no,
1: ver.
0: Si el maestro no escucha, lo sacamos.
1: Si alcanzamos a escuchar algo y le preguntamos al maestro si él logra escuchar.
0: Si él las logra.
3: Me place muchísimo saludarlos. Esa mesa tan hermosa.
1: Diango, ¿nos escucha allí?
3: Que
1: no escucha el oyente.
3: Conozco a Sandro personalmente.
1: Nada. Ah, bueno, entonces vamos. No, queríamos era proponer que escuchar a algunos de los oyentes que están con nosotros acá, que están pendientes de tu música y que están felices de este contacto que tenemos contigo a esta hora, que se siente como si te estuvieran sentado en la sala de su casa tomándose un café colombiano.
2: Incluso están preguntando, maestro Diango, la historia de cómo nació la canción con Pimpinela. Ellos dicen que cómo se reunieron y cómo dieron entonces poder finiquitar semejante éxito.
4: Es que lo conocéis todo.
2: Aquí admiramos su carrera.
4: Pues con Pimpinela, cuando éramos jóvenes, bien jóvenes, me llamó a casa. Yo vivía en Barcelona, vivo en Barcelona, vaya. Y el Joaquín me llamó y dijo, oye, es que he tenido una idea muy buena. En vez de hacer un dúo, hagamos un trío.
1: Qué bonito.
4: Y yo, mal pensado siempre, pensé, ¿cómo un trío? Pues vale, pues, Lucía no está mal, es guapísima. Pero claro, pensé mal, y era un trío de canciones.
1: ¿Usted pensaba que era un trío del otro trío?
4: Claro, pero ¿qué le íbamos a hacer? Al final me presentó la canción también, fuera de serie, canción. Y sobre todo, un éxito brutal en todos lados.
1: ¿Y
4: ella canta maravillosamente bien. Él no tanto, ¿eh? Pero ella es Dios cantando.
1: Y cuando lo llamaron a cantar esa canción, usted sabía que eran hermanos ellos dos, ¿cierto?
4: Claro.
1: Porque aquí pasó... Aquí,
4: es un amigo mío.
1: En un hotel en Medellín pasó algo una anécdota muy, muy graciosa. Es que el administrador del hotel coloca a Lucía y a Joaquín a dormir en la misma habitación, pensando que eran esposos. Y cuando fueron los dos a pedirle al administrador que les cambiara la habitación, que les pusiera una habitación personal, el administrador dijo, ¿cómo así? Es que de verdad que la van tan mal. Que no era solamente las canciones. De ese por ese hombre, Diango, ese por ese hombre dos, la segunda parte.
4: Eso fue la segunda parte. La primera yo le robé la novia.
1: Sí.
4: La segunda me la robó él.
0: El karma.
4: Y le digo, pero vamos, si sois hermanos, ¿qué vais a hacer, tonto?
1: ¿Será que escuchamos oyentes y las puedes escuchar?
0: Los lanzo desde acá. Desde aquí.
1: Bueno, lance por favor algún oyente, Mari, por favor.
5: Hola, Diango, ¿cómo estás? Qué alegría tenerte por acá en Colombia.
1: Son Medellín. Oyentes.
5: Y no, lo admiro mucho y me encantaría que me cantaras un poquito del disco Esa Mujer. Me parece que lo cantas
4: Esa
5: con un sentimiento,
4: también,
5: con una fuerza.
4: Vamos a intentar complacer a todo el mundo. Si no me acuerdo la canción, les voy a decir bien claro, no me acuerdo y no puedo hacerlo. Pero si me acuerdo de la tararearla, aunque sea un poco, eso lo voy a hacer. Lo voy a hacer porque creo que se lo merecen todos aquí. En Colombia la gente es tan buena, tan sincera. Sobre todo lo que he encontrado siempre yo en ustedes, en vosotros, la sinceridad.
5: Hola, voz de Colombia, bésame, ¿cómo están? Soy Luz. No, si me hacen un favor para enviarle un saludo a este señor Diango.
4: Todo muchas gracias.
5: Uf, me encanta su música. Bendiciones, Diango. Un abrazo. Dios me lo proteja.
4: Igualmente, la gente es muy romántica. El reggaetón, ¿qué tal el reggaetón por aquí?
1: El reggaetón es un género musical que llegó, que tiene sus seguidores, pero nada que ver con nuestra música, que son letras de verdad dedicadas al amor, al sentimiento. Aquí defendemos mucho una frase, maestro Diango, que dice que donde mueren las palabras, nacen las canciones. Nosotros muchas veces en ocasión no encontramos las palabras para expresarle a alguien lo que sentimos. Entonces ahí recurrimos a canciones de Diango como Escrito en el Cielo, Como Hay Algo en Ella.
0: O ponemos de moda la felicidad.
1: O poner de moda la felicidad.
0: Claro.
1: Cuando quieras, donde quieras. Mira, entonces la gente se siente identificada con tus letras, Diango.
4: Perdóname, hay canciones. Tengo menos dos canciones de un gran compañero colombiano que es, no, me parece que ya no está en este mundo. Víctor Víctor.
1: Sí, señor.
4: Es de aquí, ¿verdad?
1: Es colombiano, sí, señor.
4: Colombiano, hizo dos canciones maravillosas, de verdad, fuera de serie.
1: O cuando
4: ¿cómo se llamaban las canciones? Como tengo tantas, a ver si tenía. Se llamaba, una se llamaba, espera. Amante Gaviota.
1: Amante Gaviota, claro.
4: Pone esta canción, que esa sí es buena, hombre.
1: Vamos a buscar Amante Gaviota.
0: Nuestros oyentes siguen enviando sus
1: mensajes. ¿Qué dicen los oyentes?
6: Señores, La Voz de Colombia, Bésame. Qué envidia ese invitadazo que tienen. Me encanta la música de Diango, pero en especial Hay Algo en Ella. Esa canción me encanta. Dios los bendiga, un fuerte abrazo.
4: Es una bonita canción. Esta, la verdad es que no sé si me acuerdo mucho de ella.
1: Hay algo en
4: pero
1: ella
4: vamos,
1: que me...
4: Vamos.
0: Nosotros sí nos acordamos.
4: No, vosotros sí, pero yo no. ¿No ves que yo tengo tantas?
1: Pero si hay algo en ella, es una letra maravillosa.
4: Si no me acuerdo, la voy a silbar.
0: Nosotros la coreamos.

0: Amante Gaviota, Diango.
1: Amante Gaviota, pon esta que es de un compositor colombiano, que es Víctor Víctor, y esa canción es lo más grande que habré cantado yo en la vida. O una de las más. No sabes encontrar.
0: Aquí está sonando en este
2: momento. Está sonando, pero por el mismo...
0: La tenemos sonando, pero está por el mismo canal de Diango.
2: Donde usted está, no la alcanza a escuchar, pero sí está sonando.
0: Pero en este momento la tenemos al aire, mi estimado Diango. En este momento está sonando. Bueno, tenemos oyentes, Mari, para que Diango salude rápidamente antes de que se nos vaya.
3: Hola, hola, muy buenas tardes. Mi nombre es John Álvarez, Sandro, todos allá en la mesa. Yo les digo algo. En la música romántica, como le llamamos nosotros, hay momentos muy especiales, momentos muy hermosos, momentos muy lindos, y hay maestros, pero Diango es un maestro de maestros.
0: Es porque aún está con nosotros, el maestro.
1: No escucho nada,
0: Ah, estaba escuchando ahí, vamos ya.
2: Ah, porque está sonando la canción, yo creo que
0: sí. Ahora sí, Mari.
2: Y ahora sí podemos sonar el
0: oyente para que Diango lo pueda
3: escuchar. Hay maestros, pero Diango es un maestro de maestros.
0: Es un maestro de maestros.
3: Yo me enamoré y que hoy en día mis cosas fue el primer beso.
2: Se enamoró con el primer
1: beso. Yo no soy maestro.
0: El maestro.
1: Soy un cantantucho, vaya.
0: No, cantantucho.
2: Un momento, porque es que Diango no solamente es cantante, Diango es intérprete, interpreta de una manera increíble. Es violinista, pintor y toca trompeta, ¿cierto, maestro? Que fue
1: eso
2: su primer instrumento.
1: Cierto que es. Estudié en el Conservatorio de Música de Barcelona, como mi papá, la trompeta y el violín, terminando los estudios. Quizás de aquí me viene el que cante de esta manera, románticamente y sensiblemente, porque soy músico de profesión. Eso es muy, muy importante.
2: Entonces no es un
1: cantante. Oye, acordaros de cuando voy a estar aquí en el teatro.
0: Claro, vamos a acordarlo. Sí.
1: 27 y 30.
0: Correcto. Estaremos en el Teatro Universidad en Medellín con una de las voces más queridas de nuestra música. Con un artista que llevamos en el alma, en el corazón, que la gente de Medellín respira a Diango con nuestras canciones, ¿no?
2: Exactamente.
1: En el teatro. ¿En qué teatro? De la Universidad de Medellín.
2: El teatro más grande del país, el Teatro de la Universidad de Medellín, recibirá en la comodidad de esas sillas que son maravillosas al maestro Diango. Estaremos el 27 de mayo.
0: Incluso tenemos una de las fechas que ya no hay ni una sola silla, ¿no?
2: El 30 ya está.
0: No hay ni una sola silla en estos momentos.
2: Está soldado esa silla. Ese.
1: No me digas, no me seas embustero a estas alturas.
0: No. Tenemos ya una de las.
1: Porque si no, la gente no ve que si dices que está lleno, no va a ir a comprarlo.
0: No, porque está en estos momentos todavía para el 27.
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1: No se puede creer. Pues que vayan a comprarla, por favor, que van a ver a su amigo Diango, un poco envejecido, con 86 años. Es muy grande tener 86 años y subirte a un escenario.
0: Un regalo de Dios.
1: Diango, pero la verdad que sí.
0: La verdad que estamos muy agradecidos, muy orgullosos, Dayana Gutiérrez, Mari Willis, Sandro Muñoz, de poder compartir con usted este momento, de conversar con usted. Mire, Diango, yo tengo más de 50 años.
1: No, ya sé bien.
0: Gracias. pero igual, Diango, le cuento de cuando yo quería ser presentador de radio y de televisión. Siempre tomaba como para practicar un bolinillo, con que aquí en Medellín hacemos batimos el chocolate, y como micrófono, y yo llegaba a decir siempre, señoras y señores, con ustedes, Diango. O sea, que imaginaba ser presentador, pero presentando a Diango.
1: Y eras muy niño entonces.
0: No, yo pues tenía, estaba con la gana de ser locutor, 15, 16, pues, no recuerdo los años, Diango, pero sí, es la oportunidad que...
1: estaba cantando.
0: Es la oportunidad que Dios me da en este momento de agradecerte por tu música, de trabajar por ella, de ser el líder de una emisora que tus canciones son exitosas, y decirte que yo no sé el corito entre los tres, ¿no? Te queremos.
2: Diango, te queremos.
0: A ver, ¿cómo es otra vez?
2: Te queremos, Diango, te queremos.
0: Diango, gracias.
1: Yo también os quiero a vosotros. Muchas gracias. Sois un... Bueno, gente, ¿me dejáis decirlo?
0: Claro, Diango. Está su casa.
1: Cojonuda.
0: Cojonuda, eso, Diango. Otra vez, ¿me repite eso, por favor? ¿Somos gente qué?
1: cojonuda. Pero es que cojonuda viene de cojones, perdón, Gente buena, gente de la mejor. Ay,
0: gracias.
1: Eso sois vosotros.
0: ¿Le puedo pedir un último favor, Diango?
1: Sobre todo ellas.
0: Sí, mira, vengan para acá las dos para que nuevamente
1: vengan
0: las vean.
1: Vengan para acá, háganme este favor.
0: Sí, para que las vean nuevamente a la cámara. Aquí está entonces...
1: ¡Wow! ¡Pero qué guapas! ¿Pero de dónde han salido tan guapas? ¡Madre mía!
0: Pero ustedes queremos pedirte un último
1: Muchas
0: favor.
1: Gracias.
0: Último favor a Diango, y que nosotros le vamos a hacer un corito. Nosotros acá decimos La Voz de Colombia y Diango nos responde
4: Bésame.
0: Por favor, Diango, ¿sí?
1: Por favor, no faltaría más.
0: Gente linda, la 1, a las 2 y a las 3.
4: La Voz de Colombia.
1: Bésame.

0: Qué bonito haber conversado esta mañana con Diana.
1: Qué conversación tan amena.
0: Me sentí muy contento que recuerda. Es que él recordó un momento allí, Mari, de allá en Oyentes, que hace mucho rato, no fue ayer. Que hubo una conversación que tuvimos con Luis Fernando Hoyos, empresario. Y dice que Luis, que también es amigo tuyo, o sea, recordar ese momento para mí. Que él lo recuerde, es grato.
1: Tremendo. Qué momento tan bonito vivimos con nosotros.
0: ¿Sabes qué nos faltó preguntarle también? Si ¿qué? Recordaba el momento en que recibí su hijo, que viene recomendado por Luis Fernando cuando vino Marcos Yunas.
1: Marcos Yunas.
0: Que yo lo recibí en el aeropuerto.
1: Ah, bueno, claro. se nos quedó en el tintero ese pedazo. Pero tendremos otro
0: problema. 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

0: Escuchas La Voz de Colombia, Bésame, 9 de la mañana, 50 minutos. Hablemos de Juanes.
1: ¿Quién es Juanes?
0: Juanes, el artista que abrió las puertas de Colombia al mundo entero, regresa
2: mucho gusto,
0: a su casa, que es Medellín.
1: Este 14 de noviembre hay un gran show inaugural en Davi Arena.
0: Ay, vamos a cantar, a vibrar con todas esas canciones del éxito que hizo hablar en español al mundo entero, al planeta entero, mejor dicho, el mejor lugar para conciertos entonces.
1: Entradas en Tu Boleta y también, pues obviamente, teniendo muy en cuenta que organizan Brave Facts Live.

0: Escuchas la voz de Colombia, Bésame Medellín, ya son las 9:53 minutos. Oigan, les tengo un chismecito bien bueno.
1: ¿Qué pasó?
0: ¿Sí vio? ¿Sí vio?
1: Ahí mismo vine.
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1: Escuchas la voz de Colombia, Bésame, y George es un pastor que lee novelas policíacas a sus ovejas queridas cada noche y asume pues que no pueden entenderlas, pero...
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1: Escuchamos la voz de Colombia, Bésame, 9:58 minutos. ¿Qué pasó con George?
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13: Son las 10 en punto. 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
0: 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Son las 10 de la mañana, 5 minutos, semana pesada. 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

0: 10 de la mañana, 9 minutos. En la voz de Colombia, Bésame, son las 10, 9 minutos. Mari Willis, hasta ahora Jessica Escobar, hasta ahora nombre de Dominos en Natura. Bueno, yo de ¿cómo está?
1: Muy buenos días, mi Sandrito hermoso. Muy bien, bien gracias a Dios. ¿Y ustedes cómo están?
0: Bien, y con proyectos a mejorar, ¿no?
1: Ah, sí. No, eso está maravilloso. Muy bien. Como cuando dice por ahí alguien que yo conozco, también, también, que me asustó.
0: Sí, que exagerar, ¿no?
1: Claro.
0: También que
1: no me asustó.
0: Mira, ni quiera pasar.
1: Dice que la palabra tiene poder, Sandrito. Total. Entonces, estamos... me gano el baloto.
0: La palabra tiene poder, por eso yo hoy vinimos con...
1: El colágeno que sí sirve.
0: La palabra tiene poder.
1: Sí, ¿no? Sirve.
0: Así lo dijimos anoche y se convirtió en realidad. Así que llame a la familia, a los amigos que hoy también tienen la oportunidad de tener el mejor colágeno del mundo, el que sí sirve.
1: El de Dominos Natura.

0: Así quedamos divinos con el colágeno que se sirve.
1: Claro, quedamos divinos y no solamente porque nos vemos bien, sino porque también por dentro estamos bien.
0: Que es lo más importante.
1: Sí, claro.
0: El mismo colágeno que tiene cúrcuma, me imagino.
2: Así es.
1: Nos ayuda
0: a desinflamar.
2: Así es, mi Sandrito.
0: Viene reforzado para que esté muy bien. Bueno, ahora sí, todos atentos. ¿Por qué tomar el colágeno que se sirve de Domino Natura y aprovechar la promoción, doña Jessica?
2: Así es, mi Sandrito hermoso, con los buenos días a todos los oyentes de La Voz de Colombia. Bésame, como siempre, es un honor estar acá. Bueno, la verdad es que parte de las, digamos, de las cosas buenas que tiene este colágeno, que pregunta Sandrito, ¿por qué tomar el colágeno de Domino Natura? Porque es uno de los muy pocos colágenos, no puedo decir que el único, pero sí es uno de los muy pocos colágenos que aporta en el mercado la capacidad de que usted pueda tomarse por toma al día 3600 péptidos. Pero además es un colágeno tipo 2. ¿Qué quiere decir tipo 2? No quiere decir que tipo 1 es mejor o que tipo 3 es mejor, no. Quiere decir que está, o sea, el tipo 2 se enfatiza en la articulación. Digamos que la articulación es quien absorbe el impacto en nuestro cuerpo. Porque uno empieza a caminar desde que, pues, o empieza a moverse desde que nace. Y empezamos entonces a tener en esos ires y venires de la vida trabajos y funciones que a veces afectan nuestra articulación. ¿Qué pasa? Pasa que el hecho de caminar es un impacto para el cuerpo y la articulación empieza a desgastarse por dos motivos. El primero es porque, pues, el cuerpo deja de asumir colágeno de los alimentos después de qué edad, de los 25 años. Y el segundo, porque las células también se envejecen, los órganos internos también se envejecen, y dentro de la articulación está algo que se conoce como cápsula articular. La palabra cápsula nos hace pensar como en una bolsita, y sí, es como una especie de bolsita, y voy a dar una imagen así caricaturesca para que no la podamos idealizar, y es como si fuese una bolsita transparente llena de gel. Ese gel, digámoslo como, ¿qué? Gomina, un gel de gomina transparente, listo, algo así. Y ella está en la mitad de los dos huesitos, donde hay articulación. No solamente hay cápsula, hay muchas otras componentes, lo que es tendones, ligamentos, líquido sinovial. Pero esa cápsula empieza a gastarse, empieza a perderse, se pone delgadita. ¿Y saben qué pasa, queridos oyentes? Empezamos a sufrir de artritis o artrosis. Y lo primero es que empezamos a sentir un dolor en la articulación con solo tocarnos, o con movernos, o con simplemente agacharnos. Y eso empieza a dañar nuestra calidad de vida. Entonces, usted ya no sube escaleras con la misma tranquilidad, ya le da miedo inclusive caminar, o decir, no, yo bajar caminando hasta tal parte, no, eso era antes, yo ya no puedo, o necesito un bastón, o necesito pedir citas médicas, que quién sabe para cuándo estarán, pero necesito pedir citas médicas para que me revisen esta rodilla, necesitamos una resonancia, necesitamos entonces unos rayos X, para poder empezar a identificar si hay desgaste. ¿Qué pasó? Para evitar ese momento hay que consumir un colágeno que regenere esa cápsula, y el de Domino Natura lo hace. Van a llamar a Domino Natura porque merecemos tener mejores articulaciones, mejor calidad de vida, disminuir el dolor. ¿Cómo se disminuye? Porque nosotros tenemos cúrcuma, ya lo decía Sandrito, y la cúrcuma es un potente antiinflamatorio natural. 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
0: Ah, bueno, John Edison, ya le digo. Listo. Está llamando de Domino Natura, Mari. John, sí, que es el último día de campaña.
2: Es el último, ¿cierto? Parece ser.
0: Que es el último día.
1: Llamó a Sandrito porque doña Jessica estaba aquí al aire. Sí,
2: claro. Al aire, claro.
0: Aquí me dice que sí, que es el último, que le diga que sí.
2: Bueno, listo, ya. Ya lo confirmaron desde la empresa, así que aquí hay que aprovechar. ¿Por qué? porque es un producto que se agota muy rápido, porque ya hay ventas adelantadas inclusive antes de esta campaña.
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1: Gracias.
0: Marco Antonio.

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0: Mi problema será resignarme, dice Marisela con esta canción.
1: Pero al dolor no se puede no resignar, así no.
0: No, ni por el chiles.
1: No, sí, no.
0: Día 25.
2: Muy buenos días a mi familia, a la voz de Colombia.
0: Días.
2: Jessica, ¿cómo estás, Sandrito?
0: Más para ti también.
2: Mi grande familia, los quiero a todos, todos, mucho, mucho, mucho, mucho. Es mi compañía diario, en mi labor, soy del campo, vivo por una vereda de Río Chico, en el municipio de San Pedro, laborando.
0: Hermosa.
2: Hay ratos en que me pierdo las conversaciones, pero soy feliz escuchando todo, la música. En Jessica, encantada con el colágeno, feliz.
0: Sí, que sirve.
2: ¿Cómo le parece que le di a probar a una hermana mía que tenía mucho dolor en su cadera para caminar? Y ayer me dijo, estoy contenta, yo gloria a Dios. Gloria a Dios, gloria a Dios, maravilloso. Ojalá y cada día seas mucho mejor con tus productos para que nos ayude a tantas personas que lo necesitamos y más los del campo. Incluso ayer volví y pedí la promoción.
0: Bueno.
2: Dios te bendiga y te cuide mucho. Dios te pague. Te hago una pregunta indiscreta. De pronto, ¿tienes algo que ayude con un pólipo? No sé en qué parte, si está en la vesícula o en el colon, pero me descubrieron eso. Incluso tomé la espirulina, pero en polvo, cualquier tiempo atrás, con problema de hígado graso. Y en la promoción antepasada lo pedí, pero entonces no sé qué tanto lo puedo repetir y qué cantidad. Dios te pague. Escucho a la voz de Colombia. Bésame. Saldré a buscar al amor con las uñas, con los pies. Os quiero mucho. Feliz día.
0: Como dijo que una pregunta indiscreta.
3: Quisiera casada. No, pero sabes que es muy importante. Qué bueno que pueda hacer esa pregunta. La verdad es que para los pólipos lo ideal es pedir una cita médica, una colonoscopia, revisar en qué estado están, y una dieta muy balanceada, una muy buena fibra. Puedes consumir la fibra de Domino Natura también, pues no es la única, pero también la puedes consumir, pero sobre todo abundante verdura y nada que te vaya a inflamar el colon. Y sí, cita médica y colonoscopia es lo principal, Sandrito, porque pues hay que ser responsables.
0: Total.
3: Hay que ser responsables y por vender ni mucho menos, sino la realidad. Eso ya es un caso importante de analizar para que no se vaya a convertir luego en una enfermedad más grave.
0: Yo tengo un amigo que se llama Arcadio.
3: Arcadio,
0: es
3: sí.
0: Muy deportista. Y él dice, pero dice que cada vez que iba al gimnasio o que hacía deporte, Mari, doña Jessica, quedaba dolorido. Se quedó miedo a Dios por hacer ejercicio.
3: Sí.
0: Que escuchándolo a usted, me contó, yo me adquirí el colágeno, hermano. Lo adquirí, lo estoy tomando y ahora ya no siento tanto dolor después del ejercicio.
3: Así es, Sandrito. Super. Me encanta. Me encanta porque es que muchas veces cuando hacemos ejercicio, gracias, Sandrito, por el testimonio tan lindo, a veces cuando hacemos ejercicio, pues nuestros movimientos generan inflamación, ¿cierto?
0: Por sobreuso.
3: Claro, también por sobreuso o por no hacerlos bien adecuadamente.
1: También
3: porque
1: la técnica
3: a veces pasa,
1: es importante.
3: A veces pasa que uno se exagera y esa técnica, como lo dice Mari, pues afecta nuestra articulación. Hay algo muy importante y es que en la mayoría de los casos, y seguramente eso tenía la hermana de la señora que nos estaba hablando ahorita, y es que se puede generar algo que se conoce como bursitis. La bursitis es una inflamación de los tejidos blandos que envuelven el huesito. Y uno empieza a sentir no el dolor en la articulación, sino como en el hueso. Y usted dice, es que yo siento que a mí me duele el hueso. Y dice, no, pero es que los huesos para doler sí duelen. Y no es el hueso como tal, sino lo que lo recubre, esa telita. Entonces, cuando hay inflamación, se genera bursitis. Esa inflamación se da también por el ejercicio. Y en muchos casos se da por desgaste. Hablando de los huesos, quiero contarles algo. Si usted es una persona que ha perdido estatura, y no estoy hablando de 1 o 2 centímetros, estoy hablando de 4, 5, 6 centímetros, pues es muy probable que usted tenga un menos densidad ósea en su cuerpo, o sea, el grosor del hueso disminuyó. ¿Qué pasa con eso? Lo grave de eso es que no nos damos cuenta, no duele, pero cuando ya llegamos a una edad adulta avanzada, por cualquier cosa, nos quebramos. La cadera, nos quebramos inclusive los piecitos, el fémur, la tibia, el peroné, el codito, y entonces empezamos a darnos cuenta que podíamos haber hecho algo a tiempo, porque eso se llama osteoporosis. La osteoporosis es muy fácil de descifrar. Osteo, huesos, porosis, poros. Son los poros que empiezan a crearse dentro de los huesos. ¿Por qué? Por pérdida de calcio y de colágeno. Este colágeno tiene la capacidad de hacer un proceso, porque es hidrolizado, cuando usted lo toma va al torrente sanguíneo. ¿Cómo va? Hace proceso digestivo, pasa al colon, y el colon es el encargado de absorber muchas vitaminas en nuestro cuerpo. Y de esas vitaminas va a absorber la proteína de colágeno. Esa proteína de colágeno va en micropartículas. Cuando atraviesa la pared intestinal, cuando permeabiliza la pared intestinal, porque tiene que ser así de pequeño, va a llegar al torrente sanguíneo, y cuando llega al torrente sanguíneo va a irse ¿a dónde? Pues a todo el cuerpo, porque todo nuestro cuerpo tiene sangre, ¿cierto? Va hasta allí fluidos de sangre o de alguna forma de líquidos, y empezamos a llevar ese colágeno hasta ese lugar, hasta la articulación, el tendón, el ligamento, la cápsula articular, y vamos a empezar a notar inclusive que nuestros músculos tienen más fuerza, además en los huesos, va a lubricar y va a regenerar. 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
0: El colágeno de Mundo Natura, la clave para la salud articular y más.
3: Y más, así es, Andrito.
0: Y más.
3: Y más porque también mejora el cabello, la celulitis, yes, la piel, las uñas. O sea, es que, mejor dicho, es necesario.
1: Es un conjunto.
0: Más.
1: Es un conjunto. Entonces hay que aprovechar.
0: Es que es tan bueno y queremos tanto el colágeno que es como ir de aquí a la luna y de vuelta en tortuga.
3: ¿Te imaginas? No, yo me estoy haciendo es esa idea.
0: Eso es tanto el amor.
3: Tanto el amor que nunca se acaba.
0: Pero lo que está acabando la promoción. Ya me dijo Jonathan que era hasta hoy para que se prepare.
3: Creo que sí, ya le dijeron a Sandrito que era hasta hoy.
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3: sí,
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0: Y le coloquemos la canción también a la señora, ¿no?
1: Claro, vamos a salir a buscar el amor.
0: Salga a buscar el amor.
1: Y si hay salud, pues mejor todavía.
0: Como salga
1: pues
0: a buscar.
3: Es que la salud, Sandrito, uno con salud busca amor, pero uno enfermito.
0: Y más.
3: Y más.

0: Sal de buscar el amor.
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0: La dulzura del amor, como la dulzura de azúcar.
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0: Muy buenos días, La Voz de Colombia, bésame a Sandrito, a Mari, a todos, en especial a doña, ay, se me olvida, la señora doña de Dominos Natura, le mando un abrazo muy grande. Mire, yo me llamo Lina María Zapata, soy una antioqueña de Puerto Berrío, Antioquia, pero mi hija muy pegado de La Voz de Colombia, bésame. Estoy viviendo actualmente hace 5 años en una ciudad de España, de la Comunidad Valenciana. Pero qué les digo, yo comencé a escuchar Dominus Natura y comencé a consumir el colágeno hidrolizado este que traía un tarrito con un dosificador. Las pastillitas también las comencé a tomar, a masticar. Le cogí un amor y una fe, bueno, muy bueno. ¿Por qué les cogí tanta fe? Porque me ayudaron mucho con mis dolencias. Yo trotaba mucho allá. Trotaba 9 kilómetros diarios en horas de la tarde a las 5:30, pero por la mañana también salía a caminar y hacía un tramo también de trote. Iba al gimnasio y tenía una vida muy, muy, pero me dolían mucho las rodillas y a veces las articulaciones. Comencé a tomar esto y esto me ayudó. Les digo que no sé si me escuchan mi mensaje, le ponen un pi a esto que les voy a decir.
1: Ay, ay, ay.
0: Cuando me tomaba la pastilla, me masticaba la pastilla media hora antes de irme a trotar, era como una Mari Juanita para mí. Yo trotaba como que iba nadando.
2: Era que
0: no digo que me dopara, no, sino que ya no sentía dolor, que me encantaba, como que me daba un ánimo, unos alientos, como que me reforzaba o era mi pensar, no sé, pero me sirvió de mucho. Antes de venirme a vivir acá a España hace 5 años, me traje una cantidad de esas pastillas, me traje colágeno hidrolizado, pero obvio, en 5 años ya se me acabó. Yo quisiera preguntarle a ella si hacen envíos aquí a España, porque no he podido encontrar algo parecido o igual a los productos de Dominos Natura. Tengo familia en Colombia, pero ustedes saben que uno no tiene la forma de estar yendo constantemente allá. Claro. Necesito saber si ellos hacen envíos, qué costo tiene o más o menos, o cómo hago, porque ya me rendí, me vencí y ya no troto como antes.
2: Se van a comunicar contigo de Dominos
1: claro
2: Natura.
1: Sí.
2: Se llama Lina, la señora. Dice que está en España.
1: Claro que sí, doña Lina, gracias por ese amor, por ese cariño, por ese afecto que le tiene a la compañía. De verdad que uno dice, bueno, yo trabajo en ella, lo cierto es que obvio, no le pagan por trabajar ahí, ¿cierto? Pero no es solo eso, sino el hecho de saber que estamos haciendo las cosas bien y estamos en un lugar donde estamos sirviendo a las personas de alguna manera, así que gracias porque eso me reconforta mucho. Y lo otro es que sí, se van a comunicar con usted y si hay algunos, hay entidades, hay empresas, toca enviarlo por avión, que nos hacen los envíos hasta allá, ya miramos en qué lugar se encuentra y qué podemos hacer. Estos son productos naturales, son alimentos, así que pueden salir del país fácilmente. Y es que el colágeno de Dominos Natura, y ella lo mencionó ahorita, le generaba a ella un dolor, tenía un dolor cuando hacía tanto ejercicio y que luego empezó a tomarlo y se empezó a sentir mejor. Una de las razones de este colágeno, del por qué disminuye el dolor tan rápido, a diferencia, porque obviamente usted no va a regenerar tejidos en 10 días, ni en 8, ni en 15 días, eso sería un engaño. No, usted regenera tejidos lentamente, como lentamente los perdió, lentamente los va a regenerar. Por eso es importante que usted siga con un tratamiento constante. Eso es muy importante porque el colágeno en nuestro cuerpo es sí o sí obligatorio. O sea, esto no es negociable, esto no es que si quiero, es que si puedo, no. Es necesario, mejor dicho, obligatorio para la salud. Y es que nuestro colágeno tiene cúrcuma y yo lo he llamado como la joya de la corona. ¿Por qué es la joya de la corona? Porque es que la cúrcuma tiene la capacidad de ser analgésica, sin necesidad de ser un medicamento. Muchas veces uno se toma pastillitas analgésicas que venden con libre venta en las tiendas, pero pues el dolor regresa. ¿Por qué? Porque lo que hace es eso, es una analgesia. En cambio, nosotros buscamos que la cúrcuma desinflame desde la raíz. Y al desinflamar el tejido blando, ¿qué va a pasar? Va a disminuir el dolor. La cúrcuma es el secreto que tiene nuestro colágeno. Y eso que nuestro colágeno tiene otros componentes para que pueda potencializarse en el cuerpo. Pero la cúrcuma es excelente, sobre todo porque es un colágeno de muy buena absorción. Nosotros le damos 3.600 péptidos en colágeno en torrente sanguíneo por toma al día. O sea, es que eso es increíble. Y no es porque yo lo esté vendiendo, no. Es que los colágenos en el mercado, pueden decir colágenos, pero ¿cuánto le aporta por toma al día? Eso quiere decir que usted en el día está adquiriendo 3.600 partículas que van a regenerar sus tejidos y que van a desinflamar, incluyendo personas que sufren de fibromialgia, van a sentir mejoría. 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
2: Qué pena interrumpirle.
1: Dígame,
2: es que me dice don Jesse que no hay 40.
1: No hay 40.
2: No, que para 30 personas ya quemaron.
1: Listo. Entonces 30, me sirvió. 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
2: 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Gracias, señora Jessica.
1: Gracias a ustedes, Sandrito, como siempre, por confiar, y esos hermosos oyentes que hasta de España hablan, nos escriben, llaman y hablan de Dominio Natura y de Bésame la Voz de Colombia.
2: Te diré, Miguel Bosé.

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1: 10 de la mañana, 49 minutos.
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0: vaya.
1: Antes que el tiempo se vaya, dice Fonseca y Juanes en La Voz de Colombia. Bésame, 10:54 minutos. 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
1: Voz de Colombia, Bésame, te enamora, escuchándoles por supuesto y leyéndoles a través del 302-2729-949. Buenos días, Voz de Colombia, Bésame, les deseo mucha salud, bendiciones desde la distancia, Ucrania, y de paso pedirles un favor, si me le dan un saludo a mi amada esposa Doris Eugenia, que a pesar de la distancia, ella es esa persona que Dios puso en mi vida, que la amo de parte de Emerson Badel y que quiero escuchar la canción Ese Tipo Soy Yo de Roberto Carlos. Muchísimas gracias, en sintonía desde Ucrania. Gracias, Emerson, por llevar y por ser un embajador de La Voz de Colombia. Bésame, todos los éxitos del mundo para ti. Y por supuesto, vendrá Roberto Carlos en instantes. La Voz de Colombia, Bésame, que te enamora. Ese tipo soy yo, es la canción que quiere escuchar. Y lo vamos a complacer. Qué orgullo saber que nos escuchas desde Ucrania.

0: Definitivamente, si escuchas a Roberto Carlos es porque estás escuchando La Voz de Colombia. Bésame, nos dice por aquí Mari, buenos días, quisiera escuchar Memorias de Rudy Márquez. Con mucho gusto, 11:16 minutos. Todos estos días hemos estado hablando de todo lo que es el ambiente del mundial, ¿verdad? Del ambiente del fútbol que se va respirando poco a poco, de que vamos todos a la cancha, y hablando de eso, pues es una campaña maravillosa que yo sé que nos va a interesar a todos aquí en La Voz de Colombia. Bésame, porque como somos la emisora de la familia, Colpensiones va a llegar a todos los territorios con una campaña que se llama Todos en la Cancha. Mari, ¿de qué se trata? ¿Cómo así que todos a la cancha? Hablemos de ese tema para que nos estemos muy enterados, y por eso hemos invitado aquí a La Voz de Colombia, Bésame, a Diego Mauricio Cifuentes, que es el director regional de Antioquia de Colpensiones. Diego Mauricio, bienvenido a La Voz de Colombia, Bésame.
1: Hola Mari, muy buenos días para ti, para todos los oyentes. Un gran abrazo para todos desde Colpensiones.
0: Un abrazo también para ti. Gracias por estar con nosotros aquí en la emisora de la familia. Hablemos, Diego, de Todos a la Cancha. ¿De qué se trata esta campaña?
1: Mire, la campaña Todos en la Cancha es una campaña nacional que está haciendo Colpensiones, donde estamos aprovechando ahorita el Mundial que se aproxima en junio. Uh-huh. Y estamos utilizando un lenguaje futbolero para que los ciudadanos cojan ese lenguaje y lo tomen en temas fundamentales y lo acoplen a temas fundamentales de su vida pensional. Esta temporada mundialista queremos decirle a los colombianos que su futuro también se juega el día de hoy. Por eso los estamos invitando a que se acerquen a todos nuestros puntos de atención, tomen información, saquen información sobre sus pensiones, o inclusive, Mari, estamos en una semana muy especial que también es la Semana Nacional del Traslado, para que se informen también de los diferentes productos que tenemos en Colpensiones, que analicen su historia laboral y tomen la decisión de trasladarse al mejor equipo del país, Colpensiones.
0: Bueno, qué bueno que tocas ese tema, Diego. Hablemos de traslados. ¿Qué es la oportunidad de traslado en este caso?
1: Bueno, miren, como todos lo sabemos, la oportunidad de traslado, o lo han escuchado en diferentes medios, es una ventana de tiempo que se abrió con ocasión de la reforma pensional, que aunque está suspendida, dejó vigente la oportunidad de traslado. Uh-huh. Oportunidad de traslado que está pronta a vencerse. Vence ahorita el 16 de julio de este año. Es decir, faltan pocos minutos para que se acabe el partido y aquellos ciudadanos aprovechen esta ventana de tiempo y se trasladen de los fondos privados a Colpensiones. O inclusive, Mari, después de analizar su historia laboral y recibir la doble asesoría, puede también que sea un ciudadano que opte por estar en el fondo privado. La información que brindamos en Colpensiones para que aprovechen esa oportunidad de traslado es ética, honesta y responsable.
0: Diego, ahora que mencionas, por aquí tenemos una pregunta de una de nuestras oyentes, y ella pregunta, bueno, ¿y yo qué, cómo hago para preguntar por esa oportunidad de traslado? ¿Quiénes deberían entonces, Diego, acercarse a preguntar por esta oportunidad de traslado?
1: Bueno, miren, ahorita la oportunidad de traslado, les reitero, hay una fecha límite que está a punto de terminarse. Es el 16 de julio del 2026, falta un poco más de mes y medio. Los requisitos son muy simples. Aplica para aquellos ciudadanos que, siendo hombres, tengan más de 52 años de edad y más de 900 semanas cotizadas. O si es mujer, más de 47 años de edad y más de 750 semanas cotizadas, y que no hayan iniciado su trámite de pensión en el fondo en el que esté, sea el privado o inclusive Colpensiones. Uh-huh. Esos ciudadanos, previa doble asesoría, Mari, que es la información que damos desde nuestros equipos de expertos y que la deben dar también los fondos privados,
0: sí,
1: toma la decisión, cumpliendo esos requisitos, de trasladarse a Colpensiones o, si más les conviene, al fondo privado.
0: Perfecto, nos queda entonces ahí clara la información, y veo que en esta campaña de Todos en la Cancha aparece también la vinculación y la asesoría de BEPS, que son los beneficios económicos periódicos. ¿Por qué aparecen en esta campaña, Diego?
1: Bueno, Mari, mira, BEPS es nuestro jugador estrella que tenemos en este momento en la banca, pero en cualquier momento, digamos que es el 7.
0: Ah, bueno.
1: El 10 es la pensión, el 10 es la pensión de los ciudadanos,
0: sí.
1: Y ese jugador estrella que queremos que todos los ciudadanos reciban, pero tenemos un gran suplente y es el programa BEPS. Uh-huh. BEPS son los beneficios económicos periódicos solidarios y aplica para aquellos ciudadanos que por algún motivo no alcanzan a cotizar para pensión, salud y riesgos profesionales o laborales. Esos ciudadanos, por ejemplo, amas de casa, trabajadores independientes, agricultores, campesinos, inclusive estudiantes, que no alcanzan sus recursos para pagar esos aportes para pensión, que recordemos que al día de hoy están al orden de 500 mil pesos más o menos mensuales, les aplica este programa. Este programa es una cuenta de ahorro individual que les abrimos al ciudadano. Pueden hacer aportes desde 20 mil pesos al año hasta 2.450.000 pesos. Es voluntario, es flexible, se recauda a través de la red Gana para Antioquia o en Chocó a través de la red Supergiros. Además de eso, cuando cumpla los límites de edad, que son los mismos para la pensión, recordémoslo, Mari, 57 años para las mujeres, 62 años para los hombres, pueden optar por retirarse en ese momento del programa BEPS y recibir no una pensión, pero sí una renta o una anualidad vitalicia, así la llamamos. Son unos recursos económicos que recibe este ciudadano cada dos meses y que puede ser hasta el 85% de un salario mínimo. Entonces, ese es el suplente estrella que tenemos allá en la banca para ingresar en cualquier momento.
0: ¿A quién le convienen más estos BEPS? ¿A quién le conviene más? Digamos que todos deberíamos estar, y que además es muy accesible, Diego, ¿pero a quién le conviene más estos BEPS?
1: Mari, estos BEPS, inciso, en Colpensiones nos encantaría que el sistema general de pensiones, que la pensión fuera para todos los colombianos. De hecho, cuando un ciudadano va a un punto de atención o llama a nuestras líneas de orientación, lo que primero revisamos es que el ciudadano pueda optar por una pensión dentro del sistema general de pensiones, o a través de subsidios también se puede optar por esta primera posibilidad. Pero si no lo es, está esta segunda opción, este plan B, este jugador estrella en la banca, que es BEPS, que es muy bueno para las amas de casa, por ejemplo, que no han logrado o que no lograron cotizar o hacer aportes para pensión, para los estudiantes que todavía de pronto no se vinculan laboralmente y quieren iniciar su etapa dentro del sistema general de pensiones, así sea mediante un programa BEPS. Desafortunadamente, históricamente en nuestro país, pues también ha sido un programa que aplica muy bien para los caficultores y los agricultores, ya que esos no logran sino ahorrar durante las etapas de cosecha. Trabajadores independientes también que por algún motivo no alcanzan para cotizar para la subvención, o inclusive para contratistas que se han quedado durante algunos meses, 3-4 meses, sin hacer aportes para pensión. Estos ciudadanos, vendedores informales también, o recicladores también, esos ciudadanos, esas comunidades, pueden vincularse a BEPS durante un lapso de tiempo, hacer sus ahorros ahí, y a través de algo que llamamos el sistema de equivalencias, que es transformar los ahorros en semanas pensionales, luego puede seguir aportando para pensión. Es decir, lo ahorrado dentro del programa BEPS también le permite más adelante sumar semanas para su pensión, que es lo que queremos realmente con Colpensiones, pero para esos ciudadanos en particular, Mari, tenemos el programa BEPS.
0: No, pero maravillosa esta campaña. Entonces, todos en la cancha, la invitación, Diego, entonces, es a que todos los ciudadanos se acerquen a los puntos de atención Colpensiones para revisar cuál es la situación, hacer sus preguntas y tomar esas decisiones bien informaditos, ¿verdad?
1: Mari, así es. Entonces, todos en la cancha, recuerden que el futuro pensional, el mundo de las pensiones, es un tema que no solamente le compete al adulto mayor. Es un tema en el que todos debemos estar involucrados, los jóvenes, los familiares de los adultos mayores, prepensionados, trabajadores independientes, emprendedores, todos debemos estar en la cancha y ya, desde ya, estar revisando la mejor opción para nuestro futuro pensional. La vejez a todos nos llegará en cualquier momento, tarde que temprano la tendremos todos, y qué bueno que esa vejez, Mari, sea acompañada de una protección económica, que no nos falte la platica en el bolsillo.
0: Por favor. Qué bueno. Es Diego, que es el gerente de regionales de Regional Antioquia de Colpensiones. Diego Mauricio, muchísimas gracias por estar siempre con nosotros, con la voz de Colombia Bésame, y brindarnos toda esta maravillosa y valiosa información.
1: Listo, Mari, les recuerdo que estamos en la Semana Nacional del Traslado. Hasta el próximo lunes 25 de mayo pueden acercarse a todos nuestros puntos de atención sin cita previa, únicamente lleven su documento de identificación. Ojalá, Mario, ojalá que asistan ya con la doble asesoría hecha, es decir, la llamada del fondo privado y la llamada nuestra. Uh-huh. Si no es así, no se preocupe. Aquí le ayudaremos a gestionarla también, inclusive la del fondo privado. Y después de ello, Mari, tome la mejor decisión para su futuro. Bien sea, en la mayoría de los casos sucede, trasladarse a Colpensiones o trasladarse de Colpensiones a un fondo privado. Los esperamos cariñosamente en todos nuestros puntos de atención.
0: Allí vamos a estar, por supuesto, porque Colpensiones y La Voz de Colombia Bésame se unen entonces para esta campaña que se llama Todos en la Cancha.

0: Libre como un picaflor. Canciones solicitadas por ustedes en esta mañana. 302-2729-949.
1: Hola. Hola, Mari.
0: ¿Cómo estás?
1: Saludito para ti, para Dayana.
0: Gracias, hermosura.
1: Para Sandrito, para David. Que Dios los bendiga. Serías tan amable complacerme con el temita. Palabritas, si eso es tan amable.
0: Con todo el amor.
1: Yo escucho la voz de Colombia, Bésame, la emisora que siempre está en mi corazón.
0: Gracias, un abrazo, buen día y abrazos para el equipo Bésame, Diego desde Popayán. Mari, por favor, la canción. Uy, La distancia es como el viento de Domenico Modugno, nos encanta. Sabes que la distancia es como el viento. Muy bien. 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
1: No creas que son solo palabritas que se dicen nada más, porque cuando uno ama de verdad lo tiene que demostrar con hechos, ¿verdad, Sandrito?
2: Madre, es que eso es el amor. El amor es demostrar lo que se siente, como usted lo ha dicho, hechos, no solamente decir te amo. Hay cosas que uno hace no para que lo quieran, sino para que la otra persona sepa que uno los quiere.
1: Seguridad, por ejemplo, cuando uno está pendiente de la familia, pendiente del hogar, pendiente de cumplir esos sueños, también es parte del amor.
2: Y la siguiente información, Mari, que tenemos tiene que ver con esto, con cumplir sueños, que sea la familia, que es el núcleo de una sociedad. Y por eso tenemos una invitada muy especial en esta, todavía mañana.
1: Mañana, todavía, sí.
2: Fin de semana en la voz de Colombia, bésame. Y ella viene también a invitarnos a un lugar donde vamos a estar mañana.
1: Sí.
2: Pero queremos hablar de qué le estamos tratando. Bienvenida, una invitada muy especial.
1: Ella es Daniela Sierra, que es la líder de zona. Sí, bienes y bienes constructores.
2: Daniela.
1: Sí, señor.
2: Con la D de después de ti, ¿qué?
1: Sí.
2: Y Sierra con la S, eso es la mejor, ¿cierto? ¿Es con la S de Sierra?
1: Sí.
3: S de Sierra.
2: S de Sierra, imagínense.
1: Pues ella viene para hablarnos un poco de esa Feria de la Vivienda del Norte que vamos a estar viviendo durante este fin de semana y que comienza mañana, pero también estará el 24, 23 y 24
2: bienvenida,
1: de mayo.
2: Bienvenida, Daniela.
1: Daniela, bienvenida a tu casa.
3: Muchísimas gracias. Sí, tenemos una invitación súper especial para este fin de semana, 23 y 24 de mayo, para todas las familias que hoy nos están escuchando. Bienes y bienes justo este año, 40. 30 años cumpliendo el sueño de muchas familias.
2: O sea, de la mano con la voz de Colombia Besa. Nosotros cumplimos 45.
3: Sí.
2: O sea, que son de la canasta familiar. La voz de Colombia Besa, mi bienes.
1: Y bienes, y bienes.
3: De toda la vida.
1: Eso, de toda la vida. Vamos a invertir entonces una feria que se vive en el norte, ¿verdad?
3: Así es. Tenemos la feria, se va a realizar justo en el proyecto central Distrito Plaza. Allí vamos a tener todos los proyectos que actualmente la compañía tiene en esta zona de la ciudad de alto desarrollo, con sectores que han sido icónicos en el municipio de Bello. El primero es Solana, un proyecto de vivienda de interés social. Continuando, bueno, perdón, me devuelvo acá un poco para explicarle la ubicación del proyecto, sector Santa Ana. Luego nos vamos para el sector de Cabañas, un sector conocido toda la vida como el mejor vivero de Bello, sí,
2: claro.
3: Tradicional. En la ciudad de la Amazonía, allí tenemos el proyecto Ensenada. Y para finalizar, justo donde se va a desarrollar este proyecto tan especial, donde se va a desarrollar esta actividad tan especial, Distrito Plaza y Central, sector fabricato, un sector de valorización, de desarrollo muy icónico y muy importante actualmente en la ciudad.
2: Yo estuve en la Amazonía, además, haciendo la transmisión desde allí, y recuerdo muy bien.
1: Nosotros estuvimos también en Solana.
2: Claro.
1: 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Hemos estado con bienes y bienes de la mano, ayudando a las familias, porque somos la emisora de la familia, además, a cumplir ese sueño de invertir en vivienda, de invertir en ese hogar que se va a convertir en el lugar favorito para escuchar la voz de Colombia Bésame. Daniela, ¿qué beneficios tenemos este fin de semana en la feria?
3: Bueno, lo primero es un acompañamiento personalizado, especializado para todas las familias, para que puedan comprender de nuestra mano cómo es el proceso de vivienda, qué proyecto se ajusta para cada familia, con descuentos hasta de 50 millones de pesos.
1: ¿Cómo?
3: Claro que sí, acompañamiento de los bancos para que nos expliquen si las familias hoy actualmente son sujetas de crédito, cuál sería el proceso y demás campañas que sabemos que se ajustan para las familias en este momento. Quizá para esos apartamentos de entrega inmediata donde la familia quería posponer la compra ahorita, tenemos campañas donde se pueden ubicar en un proyecto que justo le podamos entregar este año. Entonces, no queremos que paguen más arriendo. Casa propia para todos.
1: Por favor.
3: Inversiones también.
1: Daniela, hablabas de algo que es pues como una asesoría personalizada para cada familia, porque igual cada familia se compone de una manera diferente, pero si nos adelantas un poquito, por ejemplo, de los plazos de pago para antojarnos.
3: Claro que sí. En cada proyecto tenemos oportunidades para todas las familias. Entonces tenemos proyecto de vivienda de interés social con precio fijo, diferentes plazos. 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Justo lo que queremos en este evento es contarle a las familias, poder acompañarlas, asesorarlas y explicarles de qué se trata cada proyecto, conocer sus necesidades y escucharlos, y de esta forma entender cuál de estos se ajusta mejor a estas necesidades.
1: Daniela, ¿dónde podemos comunicarnos para tener más información? Y por supuesto estar mañana con ustedes de la mano de la voz de Colombia.
2: Exactamente,
1: ¿Bésame?
2: Mañana, ¿dónde es, Mari?
1: Vamos a estar en Central, vamos a estar en el proyecto Central, que queda a 2 cuadras del Centro Comercial Parque Fabricato. 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
3: 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Listo. Para finalizar, vamos a tener snacks, actividades para la familia, pueden acompañarnos con sus mascotas, así que los esperamos a todos.
2: Es que las mascotas son de la familia también.
1: Claro, son parte de la familia.
2: Una decisión de familias. Mañana, ¿y qué otra fecha tenemos, Mari?
1: Tendremos mañana 23 y 24 de mayo en esta Feria de la Vivienda. Semana. Entonces, claro, mañana también La Voz de Colombia Bésame va a estar allí para que vayan pues y nos saludemos y, por supuesto, nos hacen asesoren con esa vivienda.
2: Daniela, gracias por venir a hacer esa invitación.
3: A ustedes, los esperamos a todos.
2: Vienes y vienes con la B de Bésame.
1: Bésame.
2: Daniela, yo digo La Voz de Colombia y usted dice Bésame.
3: Bésame y vienes, una compañía para toda la vida.
2: La Voz de Colombia, Bésame.
3: Bésame.
1: Eso, Daniela, esta canción es perfecta para la Feria de la Vivienda.

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1: La distancia es como el viento y eso nos da pie para anunciar que ya vienen las inolvidables del corazón, 11:45 minutos.
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1: Que te enamora, son las 11 de la mañana, 50 minutos. 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
1: Familia Voz de Colombia, bésame. 11 de la mañana, 51 minutos. 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
1: Es la voz de Colombia, bésame, ya vienen las inolvidables del corazón. 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
5: Son las 12 en punto. 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

0: Escuchas la voz de Colombia, bésame, ya llegó David Montoya, ya vienen las inolvidables del corazón. 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

0: Bonita canción, ¿verdad? Se llama Infiel. La canción es con Luis Aguilera. Así han iniciado las inolvidables del corazón de este viernes. Viernes caluroso en Medellín. Está, bueno, pues bastante especial este mediodía con las canciones también románticas de La Voz de Colombia. BSM. Dirección y programación, Sandro Alberto Muñoz. Soy David Montoya.
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0: Hemos preparado una selección de canciones bien especial para compartir contigo este mediodía. A las 12:08, el turno ahora para Rudy Márquez, Memorias.

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Son las 12:17.

Después de Camilo VI, invitamos a Juan Bau. Esta canción se llama La Estrella de David. Son las 12:27 minutos en La Voz de Colombia. Bésame. Inolvidable.

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5: Son las 12:31. 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

Las 12:34, no olvides que tenemos boletas para Kany García mañana de concierto en Medellín. Y además te cuento que después de esta canción tendremos una invitación a nombre de las tarjetas de los bancos Aval. Son las 12:34.

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0: 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Bésame las 12:46 minutos.
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4: 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Y bueno, estamos en el mes de mayo. Antes que todo, ella. 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
1: Es la una en punto. 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

0: ¿Qué canciones? Las del monstruo de la canción, Rafael, ¿verdad? Y Yo Soy Aquel no es la excepción. Con esta canción, precisamente, continúan las inolvidables del corazón. En este mediodía caluroso del viernes, hoy es 22 de mayo. Sandro Alberto Muñoz y quien te habla, David Montoya. Seguimos disfrutando de este menú exquisito de canciones, ahora con Nino Bravo. La 1:04.
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2: Con mucho gusto, 1:00 p.m, 16 minutos. 1:16, tomémonos un tinto, seamos amigos.
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La 1 de la tarde, 22, aquí en La Voz de Colombia, BSM 94.9, la emisora romántica de los colombianos. 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Muy buenas tardes.

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1: Es la 1:26 p.m.

0: dentro de una.
1: La voz de Colombia Bésame te lleva a Cani García mañana en el Diamante de Béisbol. Tenemos invitaciones para los oyentes que ingresen ya mismo a bésame.fm. Ahorita en el programa Bésame en las Tardes estaremos entregando. Bésame en las Tardes es de 2 a 5 de la tarde. Y, bueno, ¿qué te vamos a preguntar? Preguntas basadas en lo que veas ya mismo ingresando a bésame.fm. Es más, voy a ingresar aquí contigo. Bésame.fm. ¿Sí o qué? Entramos a la página. Y ahí en la página, pues vas a ver, por ejemplo, las noticias. Por ejemplo, Luis Miguel está hospitalizado. Hay una noticia también que tiene que ver con el padre Diego Jaramillo. Veo por ahí a Andrés Cepeda. Hay notas de turismo, interés. O sea, darle una ojeada a lo que hay publicado en bésame.fm. Y además que puedes disfrutar de nuestro audio en vivo también ahí. Incluso en esta manera, Las Inolvidables del Corazón. Ahí veo que el reproductor dice Medellín, Las Inolvidables del Corazón. Usted la play y puede escuchar la voz de Colombia Bésame también a través de ese medio. Entonces, a ingresar ya mismo. Y ahorita entre 2 y 5 de la tarde, espera instrucciones para que puedas llevarte las boletas, pases dobles para disfrutar del concierto mañana.
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1: Cani García, 1:28 minutos.

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2: Con mucho gusto, es la 1:33 p.m.
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La Voz de Colombia, Bésame, te acompaña. Es la 1:00 p.m. ya, 40 minutos. Quiero invitarte para que ingreses a YouTube. En Bésame Colombia vas a encontrar, pues cada uno de los conversemos con Sandro. Para esta semana tenemos a Manuel José, él es el heredero musical de José José. Estuvo abriéndonos su corazón y, bueno, contando aspectos muy importantes de su vida. Queremos que veas el episodio también en YouTube, Bésame Colombia. La Voz de Colombia, Bésame.

La voz de Colombia, Bésame, la dirección y programaciones de Sandro Alberto Muñoz. Ya llegaron Mari Builes, Diana Higuita para continuar contigo aquí en La Voz de Colombia, Bésame de las Tardes, con invitaciones además para el concierto de Kany García mañana en el Diamante de Béisbol. La Voz de Colombia, Bésame, te lleva. Soy David Montoya y finalizamos las inolvidables con Oscar Golden, Boca de Chicle.

0: Es la 1 de la tarde en Colombia, 45 minutos.
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0: Gracias por continuar con nosotros. 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
1: Son las 12 en punto. 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

0: ya me voy, canta Kany García en la voz de Colombia. Bésame, 2:05 PM. ¿Por qué Kany García? Porque estamos esperando ansiosos mañana el concierto. Mañana, claro.
1: Mañana es el concierto.
0: Sí, sí, sí.
1: Y aquí en la voz de Colombia Bésame tendremos invitación. ¿Qué deben hacer? Pues David Montoya ya les había dado un adelanto de que simplemente ingresen a nuestra página, que es bésame.fm, y ustedes allí se van a encontrar muchos detalles, de los cuales de ahí saldrá una pregunta para que ustedes puedan ganar.
0: Se van a encontrar en el, sea en el dispositivo celular o en el computador, en la parte de arriba, tres rayitas, ¿cierto? Usted le va a dar clic ahí, ahí dice farándula, actualidad, noticias, en fin. Entonces ya usted ingresa y le da una ojeadita general a la página, que desde allí saldrán las preguntas.
1: ¡Ay, ay, ay!
0: Y también estén pendientes, nuestra línea 604-410-0060, porque será en esta hora que conozcamos ganadores también.
1: Bueno, atentos pues entonces, porque será por llamada.
0: Sí, claro.
1: Y ahí haremos las preguntas. Que denme una oportunidad, que vea que con tiempo les dijimos que se metieran
0: a la página. Desde
1: sí,
0: ayer les estamos diciendo ayer que estudien y que hagan la tarea. Entonces, bien juiciositos, pues a ingresar a bésame.fm, sea a través del teléfono o a través de su computador.
1: Bueno, ahí está entonces. Buenas tardes, es viernes, la tarde bonita la estaremos pasando junticos. Soy Diana Higuita.
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0: Bésame. Aquí estamos con la dirección y programación de Sandro Alberto Muñoz, 302-27-29-949. Es viernes, soy Mari Builes.
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4: Las 2 de la tarde, 12 minutos en La Voz de Colombia, Bésame. Vamos habilitando nuestra línea.
5: Pues claro, claro. ¿Cierto? Pueden ir llamando 604-410-0060.
4: Ahí está entonces la línea ya habilitada, activada, activar. Listo, quedó ya lista entonces.
5: Cualquier momento decimos aló.
4: Eso, 604-410-0060. En cualquier momento vamos a estar diciéndoles a ustedes buenas tardes y contestando esa llamada. Vamos a hacer las preguntas con respecto a la página, nuestra página web, para que se den una pasadita por todas las secciones. Voy a hacer enfática aquí. Las secciones que hay, cuando usted le da arriba en las tres rayitas, está farándula, actualidad, música. Listo, radio en vivo, que es donde nos escuchan, programación y actividades, que son los términos y condiciones.
5: Pero vamos con farándula, actualidad o música. Una de esas tres, vamos ahí a ingresar y hacerle una pregunta de algo que haya ahí.
4: De algo que haya
5: en esas secciones. Hecho son dos preguntas.
4: Sí, entonces usted...
5: Pero contesten bien, porque hay mucha gente que está pendiente de jugar y sin titubeo ni nada.
4: Si usted quiere ir entonces, invitado por La Voz de Colombia, Bésame, al concierto de Cani García, ingrese a www.bésame.fm y ya nos puede ir llamando al 604-410-0060.

0: Por favor, ya no te vayas, dice Marisela. Nosotros también cantamos con ella. Sí, en esta tarde.
1: Todita, enterita. Aquí la teníamos con volumen y todo.
0: Con todo el volumen, porque además, cuando uno canta con la voz de Colombia Bésame, eso es como que hay que tener la voz de Colombia Bésame en viernes.
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0: Listo.

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1: Muy bien, 604-410-0060.
2: Uh-huh. Esa es la línea para que llamen ya.
1: Que usted nos marque ya. Si quiere ir para mañana a ver el concierto de Kany García, usted nos va a marcar ya mismo al 604-410-0060 y nosotros vamos a decir así, no he mirado. ¿Será que ya hay alguien?
2: Mira, a ver.
1: ¿Qué dice usted?
2: Hola.
1: Buenas tardes.
3: Buenas tardes.
1: Hola, ¿con quién hablamos?
3: Giovanni.
1: Giovanni, ¿cómo estás?
3: Bien, excelente.
2: Qué bueno, Giovanni, bienvenido a La Voz de Colombia. Bésame, ¿estás listo y preparado para las preguntas que te vamos a hacer para que te ganes estas boletas? ¿Son dos?
3: Sí, sí estoy preparado, pero yo los escucho a ustedes.
2: Uh-huh.
3: La que es fanática de Kany García es mi novia. Pues la verdad, me dieron una noticia, como les escribí ahorita, voy a ser papá.
2: ¿Cómo?
3: Nuevamente. Y me gustaría las boletas para ella de regalo.
1: Bueno, entonces si contestas correctamente la pregunta que vamos a hacerte, ingresando a nuestra página besame.fm, que es el requisito, desde ahí van a salir,
2: sí,
1: las preguntas, pues entonces te vas con la novia a celebrar en el concierto de Kany García.
2: Ya son tres.
1: Somos tres. ¿Sí?
3: Perfecto.
2: Dale.
1: Listo, ¿preparado entonces?
3: Sí, sí.
1: Listo, ¿nos recuerdas tu nombre, por favor?
3: Giovanni.
1: Giovanni, ¿desde dónde nos llamas?
3: De aquí de Medellín.
1: Listo, muy bien. Giovanni, en nuestra página, en la sección música, hay un artículo acerca de David Bisbal, que anunció su nuevo álbum. ¿Cómo se llama ese álbum?
3: Voy manejando y tengo...
2: Ah. Ay, no, tiene que estar súper preparado.
1: Si va manejando, tiene que estar parqueado, primero,
2: claro,
1: que todo. Y segundo, debe estar súper preparado, porque si no, entonces, pues hay más oyentes que están esperando. Y el requisito está desde ayer, que ingresara a nuestra,
2: sí,
1: página.
3: Bueno.
1: Un abrazo, Giovanni, gracias por escuchar La Voz de Colombia, Bésame. Deben estar en nuestra página porque es el requisito.
2: Esa es la dinámica entonces del concurso, para que lo tengan presente. Preguntamos, pero no es para que vayan y busquen, ay, espera, yo veo, no, para que lo tengan listos. De una ahí.
1: Por
2: ¿listo?
1: Ejemplo, vamos a ver si está oyente, o este oyente está preparado. Buenas tardes.
2: Hola.
4: Hola, buenas tardes.
1: Buenas tardes, ¿con quién hablamos?
4: Está
2: por internet.
1: Hola, ¿qué tal si nos escuchamos por el teléfono y le bajamos un poquito a la radio?
2: Creo que tiene la página, la tiene ahí con volumen
1: abierta,
2: porque está con delay.
1: ¿Nos escuchas?
2: Ahora
4: sí.
2: Sí,
4: te escucho.
2: Ahora. ¿Cómo te llamas?
4: Natalie.
2: ¿Hay una canción así?
1: Sí, se llama Natalie. ¿Cómo estás, Natalie? ¿Bien?
4: Bien, bien, gracias a Dios, un poquito asustada.
1: No, aquí
2: tranquila.
1: Nada de susto, que aquí lo que vamos es a cantar con Kany García. Seguramente tú quieres ir a ese concierto, ¿verdad?
4: Sí, claro que sí.
1: Listo.
2: Vamos con la primera pregunta entonces.
1: La primera pregunta: David Bisbal anuncia su nuevo álbum. ¿Cómo se llama ese álbum? Todas las preguntas desde besame.fm.
4: Tour Eterno 2026.
2: El álbum.
1: Así se llama el tour, sí, pero el álbum se llama... Pero sí, está va por buen camino.
2: El titular dice...
1: El titular. Lee el artículo, leamos los artículos para que podamos de allí sacar las preguntas.
4: Espérame,
2: a la una.
4: Eterno, se llama Eterno.
1: Eso, eso.
2: Oh, pues está. Que yo soy cuchilla y cuento hasta tres.
4: Ay, pero...
1: Bueno, el álbum se llama Eterno.
4: Eterno.
2: Bueno, segunda pregunta entonces. ¿Cuál es? La siguiente. Dentro de ese álbum hay una canción que es de Camilo VI. Y él la interpreta en ese álbum. ¿Cómo se llama?
4: Vivir así es morir de amor.
1: Ay, pero por favor, ¡yay! Natalie.
0: Felicitaciones. Eres una ganadora con La Voz de Colombia, Bésame.
1: Natalia, mire que era más el susto.
2: Sí.
4: Sí. Ay, gracias.
1: ¿Cuál es la emisora que llevas en tu corazón?
4: La voz de Colombia, Bésame.
1: Muy bien, no nos vayas a colgar para tomar tus datos.

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1: Exactamente, bueno, y como Miguel Bosé también tenemos una gran cantante que estará de concierto mañana aquí en Medellín, que también hace parte de La Voz de Colombia, Bésame, ella es Cani García, y estamos en la entrega de la boletería, invitaciones para que vayan al concierto. Ya ganó hace un ratico
2: Natalie,
1: y ya vamos entonces a nuestra línea para ver quién más se comunica. Recuerden que las preguntas se hacen a través de las publicaciones que tenemos en nuestra página, bésame.fm, en la sección música.
2: Exacto, que usted nos pueda, que usted esté ya conectadito con la sección música y con nuestra página web, para que cuando ingrese la llamada, pues no lo cojamos cortito.
1: Eso
2: para ser
1: es.
2: Muy honesto. 604-410-0060. Buenas tardes.
1: Hola.
2: Hola. Hola, buenas tardes. ¿Con quién hablamos?
3: Con Diana.
2: Diana.
1: Calla, ¿cómo te va?
3: Muchas gracias.
1: Ah, qué bueno.
2: Está como tímida, Diana.
1: Sí, yo creo que... Y no tiene buena señal. Ubícate en un lugar donde te escuchemos un poquito mejor, por favor. ¿Te gusta Cani García?
3: Sí, señora.
1: Ah, qué bueno. ¿Y de dónde nos llamas?
3: De Castilla.
2: Desde Castilla. ¿Por qué está tan tímida? ¿Está nerviosa?
1: Y ya se ríe, pura risa nerviosa.
2: No, pero Diana, por favor, vamos a conversar aquí bien.
1: Relax.
2: Bueno, usted se va a ir de concierto, queriendo Dios, y responda bien esas preguntas y está nerviosa. No, aquí lo que vamos
3: pero
2: a hacer.
3: Mucho aburro, ni que estuviéramos en kinder.
2: ¿Cómo?
1: ¿Pusieron qué?
3: Pusieron a estudiar mucho.
2: Ah, me parece muy bien que usted estudie con Bésame.fm, que más que enterarse de lo que pasa con nuestros
3: pero
2: artistas.
3: Es que ya uno con esa memoria, no.
1: Vamos right. A ver cómo te va entonces, ¿listo?
3: Ajá.
1: Bueno,
2: comencemos entonces. En nuestra página Bésame.fm, en la sección música,
1: hay una nota que habla de Shakira y nos cuenta ahí sobre la canción que lanza para este año en el Mundial 2026. ¿Cómo se llama la canción de Shakira del Mundial?
2: Diana.
1: A la una.
2: Diana.
3: ¿No? Oiga, ves? Y ayer estuve pegada todo el día de eso, pendiente, y cómo es que me olvida.
1: Pero métase allá a la página en un 2x3 mientras habla.
2: Eso es lo chévere.
3: Ay, ¿qué puedo pastelear?
1: Pero pues claro, ¿quién la está viendo?
2: y mire que le estamos diciendo dónde está la sección.
3: Day.
1: Lea bien.
2: Pues sí, por ahí va.
1: Sí, pero vuelve y diga.
2: Por ahí va, ¿cómo se llama?
3: Ay, yo no leo más nada.
2: Sí, ¿cómo se llama?
1: ¿Cómo se llama?
3: Ay, dale.
2: Listo. Dai, muy bien.
1: María, Diana, me está haciendo quedar mal.
2: Diana, qué susto, Diana. Muy bien. Y
1: la segunda pregunta.
2: Díganos una canción de Shakira que suene aquí en La Voz de Colombia, Bésame.
3: ¿La qué?
2: Una canción de Shakira que suene aquí en La Voz de Colombia, Bésame.
3: Que suene en La Voz de Colombia, Bésame. Sí. Ay, es que en verdad. Una canción de Shakira que suene en La Voz de Colombia.
1: Sí, no está difícil.
3: Oye, yo no me le suelto, pues.
1: Bueno, Diana, la una.
2: Ay, Diana, no me asusta.
1: Sí, esa era la pregunta más
2: está
1: fácil.
2: Está más fácil todavía.
1: A las dos.
2: Diana. Ay, no, yo estoy sufriendo.
3: Entología, la bicicleta
2: no suena.
1: No, oiga, la buscan en internet un segundo, pues.
2: Pero la primera que dijo sí suena.
1: No.
2: Ella sí dijo eso.
3: Algo tú, no.
2: Algo tú también está sonando. Pero esta canción sí suena, Antología ya mencionó.
3: Algo tú, es la verdad, me pusieron.
2: Pero no, pero sí dijo Antología. Dijo Antología.
1: Diana ya ganó.
2: Diana, ¿pero qué pasó?
4: Felicitaciones, eres una ganadora con La Voz de Colombia, Bésame.
2: Ay, Diana, me puso a sufrir, aquí estoy sudando en esta consola, le digo. Ay, Dios mío.
1: Eso a punta de risitas, pues.
2: Ay, no. Diana, qué susto. Bueno, no nos vaya pues a colgar para que nos regale sus datos. ¿Cuál es la emisora que lleva en el corazón, Diana?
3: Ay, no, me tienen sudando, prenda ese ventilador,
1: María. ¿Cuál es la emisora que llevas en tu corazón?
3: La Voz de Colombia, ¿ves?

0: ¿De quién está cantando esta canción así con manito levantada y todo?
1: Sandra y Patri. Están allá en un concierto.
0: Aquí atrás.
1: Aquí atrásito. Están allá en un concierto, pero como así, 2:44 minutos. Un viernes.
0: Un viernes. Sandra, ¿qué está pasando?
1: Patri.
0: Pero se la cantaron completica muy bien. 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
0: 2:44.
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1: Son las 3 en punto. 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

0: 3:07, secreto de amor. De esa manera comenzamos muy bien, haciendo como un adelantico de lo que será la plancheteca Bésame esta noche, pero también...
1: Eso va a estar maravilloso.
0: Que es viernes, mi querida Diana Higuita.
1: ¿Cómo te parece? Eso va a estar buenísimo, así que no se lo vayan a perder esta noche.
0: Muy bien, aquí estamos entonces en Bésame en las tardes. Somos Diana Higuita, Mari Willis, y a esta hora se suma la tercera voz femenina de La Voz de Colombia, Bésame, que se dio a la fuga de la cabina para contarnos cosas bonitas que pasan en nuestra ciudad. Y en este instante nos vamos hacia Envigado, nos vamos hacia el sur, en Gana Servicios. Allí estamos desde Envigado y está Dayana Gutiérrez. Daya, buenas tardes.
2: Buenas tardes, niñas. ¿Cómo están? Solecito, caliéntame un poquito. ¡Qué calor!
0: Me imagino el que hace en Medellín. El calor que está haciendo. Tómese una limonadita y de paso nos va contando qué es lo que está pasando. ¿Usted para dónde se nos fue?
2: Pues imagínense, niñas, que nos invitaron para ser parte, por supuesto, de esta gran apuesta, campaña, algo muy bonito que hace parte de los sueños colombianos, y es que estoy en Gana Servicios de Envigado, justamente hablando de un tema que me han dejado sorprendido mientras por acá, tras bambalinas, me iban contando que hay algo que se llama placa millonaria.
0: Bueno,
2: ¿ustedes han escuchado eso?
0: Hemos estado también hablando un poco del tema que uno piensa como en la placa del carro y que esa placa se puede convertir en millones, pero ¿y entonces qué, cómo hacemos esa conversión?
2: Pues resulta que esas letras y esos números, tanto del carro como de la moto, nos puede traer muy buenas sorpresas, y por eso le quiero dar la bienvenida a Felipe, que obviamente él también hace parte de nuestra familia romántica.
0: Claro.
2: Y ¿Qué más? Que él es un experto en el tema y nos va a decir muy desglosadamente de qué trata esta apuesta, cómo podemos participar, qué nos podemos ganar, y además porque hay una sorpresita por ahí de fondo que nos va a estar contando. Felipe, buenas tardes. Qué bueno verte en esa tarde de viernes, fin de semana, con buenas noticias. ¿Cómo estás?
3: Dayana, muy buenas tardes para ti, para Mar y para todos los oyentes de La Voz de Colombia. Bésame. Feliz, feliz de estar acá en mi casa, en La Voz de Colombia, con esta muy buena noticia que se llama Placa Millonaria. Porque ahora esa placa puede valer millones, entonces vamos a entregar muchos premios, muchos millones con placa millonaria.
2: Pues imagínate que nosotras tres estamos ansiosas porque tenemos carro, entonces queremos saber cómo es el tema con la placa millonaria, qué tenemos que hacer, así como un abrebocas para que nuestros oyentes también digan, ay, venga, pero es que es obligatorio tener carro, es obligatorio tener moto, si no, no puedo participar, ¿o cómo es?
3: Bueno, entonces la dinámica es muy fácil, es armar una placa de los sueños, la placa que ves en la calle, la placa de tu moto, la placa de tu carro, la placa de la inicial de tu esposo, tu hija y la tuya, con unos números que te gusten. Ese es el primer juego del sector de juegos de suerte y azar, que permite esa combinación de letras y números, y esas letras y números se convierten en millones.
2: Es decir, que no hay excusa, porque si dicen, yo nunca he tenido carro, yo nunca he tenido moto, pero ustedes entonces pueden basarse en crear esa placa de sus sueños y decir, bueno, si mi esposo se llama Andrés, va la A, si mi hijo se llama Juan, entonces va la J, y si mi hija se llama María Ángel, entonces va la M, y de ahí la armo con los números preferidos. ¿Sí vio, Mari, cómo es de fácil?
0: Y con, Diana, con las edades, ¿vio?
2: Ah, sí, ahí está.
3: Exacto, de eso se trata, de que no dejemos pasar esa oportunidad. Además que el plan de premios es muy bueno. Yo creo que jugando un placacarro por 4,000 pesos y que nos ganemos hasta 3,000 millones de pesos, eso yo lo pensaría, yo no me quedaría con las ganas de jugar.
2: Yo no lo pensaría, yo de una lo jugaría. Pues les cuento que estamos La Voz de Colombia Bésame en esa tarde de viernes en la carrera 43, número 36, sur 06. Gana Servicios de Envigado. Aquí estamos, nos metimos a las oficinas esperando, pues que obviamente van llegando las personas, van diciendo cómo es la cosa. Ya hay varios que incluso han hecho su apuesta con la placa millonaria y se pueden llevar obsequios, porque hoy les tenemos obsequios. De

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0: Queda. No escucha Miguel Bosé y sabe que está escuchando La Voz de Colombia, Bésame. Fin de semana, viernes, la placa millonaria, vamos a Gana Servicios Envigado. ¿Usted ya pensó en la placa de su carro? ¿Ya la tiene lista? ¿Ya la va a jugar?
1: Sí, ya está lista.
0: Muy bien, Dayana, entonces ya también hizo la placa. Y si usted no tiene carro moto, pues nos estaban contando ahorita.
2: Pasa nada, porque mi querida Mari, eso, mejor dicho, para eso está la imaginación, para eso nos acompaña siempre unas letras que tenemos muy claras. Los números favoritos.
0: Las contraseñas del correo, de ahí también puedes sacar la placa.
2: No, es que no hay impedimento definitivamente, es que no pasa nada. Sobre todo porque nosotros hemos crecido con un sueño, con un número favorito en la vida, y pues uno dice, este puede ser mi momento para poder explicar y decirlo. Sí. Bueno, Felipe, por acá nos va a estar contando entonces, porque nos está acompañando en Gana Servicios de Envigado, en la carrera 43, número 36, sur 06. ¿Por qué? ¿Cuánto vale la apuesta que me voy a hacer hoy viernes? Mejor dicho, para alguien que de pronto nunca lo ha hecho y que tiene la duda de dónde se puede hacer, en qué horarios, en qué puntos, si hay puntos especiales.
3: Bueno, sí, claro que sí. Esta placa millonaria la encontramos en todos los puntos de venta Gana. Por el momento la estamos trabajando únicamente en punto físico. Ya próximamente vamos a empezar a implementar tecnologías para poderla comprar a través de la web o de cualquier medio digital. Muy sencilla. Placa millonaria se juega en dos líneas. Placa moto, que juega de lunes a... que juega todos los días y vale 2.500 pesos. Esa placa moto te puede premiar hasta con 700 millones de pesos.
2: ¿Cómo? ¿Por 2.500 pesos me puedo ganar toda esa plata?
3: Sí, señora, por 2.500 pesos se puede ganar 700 millones de pesos. Y ahora vamos con placa carro. Placa carro, la dinámica son tres letras, tres números, vale 4.000 pesos. Eso nos podemos dar hasta 3.000 millones de pesos.
2: No, eso está muy bueno. ¿Cómo le parece a usted, Maridiane, pues esa apuesta tan chévere, ah?
0: Pues nosotros aquí ya estamos pensando en desplazarnos, en ir también y jugar placa millonaria, porque es que es mucha plata.
2: Además, bueno, resaltemos algo muy... puntos Gana hay para que uno pueda acercarse entonces y poder hacer esta apuesta.
3: Hay más de 1.000 puntos en todo el departamento de Antioquia. Además que tenemos nuestro personal o nuestros colocados. También hay demasiados en todo el departamento, entonces, mejor dicho, para jugar lo que hay que tener...
2: 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Un lugar verde que siempre nos reciben con una sonrisa y nos dicen, venga, ¿usted qué quiere ganarse hoy, cierto? Además, Felipe, bueno, ¿con qué frecuencia puede uno jugar?

0: la placa millonaria? ¿Cuántas veces? ¿Si hay un límite o qué se puede hacer?
1: No, ustedes como clientes pueden jugar la placa millonaria. Lo que sí tengo que dejar claridad es que una placa se juega una sola vez. Ejemplo, tú juegas la placa de tu carro, entonces ya si vas a jugar otra placa para que juegue este mismo sorteo, ya sí no puede ser esa misma placa, porque automáticamente esa placa ya queda reservada para ti. La primera placa que juegues ya queda reservada para ti, pero tú tienes la placa del carro de tu esposo, la placa de las fechas especiales, es que quieras placa millonaria.
0: Ah, bueno, ya saben, entonces, una vez que ustedes hagan la combinación de esa placa millonaria, ya quedó lista, ustedes la tienen lista para ustedes, pero si van a volver a hacer otra apuesta por placa millonaria, lo hacen con otra combinación, sea de letras y números.
1: Para el mismo sorteo.
0: Para el mismo sorteo, pero diferentes números, entonces, y diferente combinación. Vamos a recordarle para que ustedes se animen, entonces, que para moto, placa de moto, que vienen siendo 3 letras, 2 números, por 2.500 pesos, ustedes pueden ganar, entonces, 700 millones de pesos. Y por placa carro, mínimo, bueno, 4.000 pesos, que vendrían siendo 3 letras, 3 números, ustedes se pueden estar ganando 3.000 millones de pesos. ¿Lo dije bien?
1: Súper bien, y eso, a todos los oyentes, no se despeguen, porque ya saben, si llegan acá al Gana Servicios de Envigado, les tenemos regalito. Y ahorita más tarde, a todos los oyentes, no solo a los de Envigado, les vamos a dar una sorpresa para que, mejor dicho, hagan realidad esos sueños.
0: Yo estoy que me emocione, bueno, mejor dicho, me da un, como dicen las abuelas, un yello aquí de la emoción para contarles de qué trata la sorpresa, porque definitivamente esto pinta muy bueno y nos gusta mucho compartir a nuestros oyentes bellos las buenas noticias. ¿Cómo pueden ustedes ganar? Solamente son 2.500 pesos. Esos 2.500 pesos que usted tiene en el bolsillo, usted se puede ganar entonces 700 millones de pesos. ¿Cuándo son las bueno, cuando uno sabe los resultados, cómo los conoce?
1: Claro, los resultados de todos los sorteos de Placamoto, que son todos los días, siempre los van a encontrar en nuestras redes sociales. Y ya lo que es el sorteo de Placa Carro, que es jueves, viernes y sábado, también al otro día inmediatamente lo encuentran en las redes sociales de la red Gana.
0: Ah, bueno, ahí está entonces. Ya volvemos con la información que nos trae Felipe, porque es una información que los va a sorprender muchísimo y que además tenemos muy buena facilidad. La ñapa que dicen por ahí.
2: Con ñapa y todo, él dijo que había sorpresa, nosotros aquí nos quedamos bien pendientes.

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2: 3 de la tarde, 34 minutos en La Voz de Colombia. 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
1: Bésame. Sí, llega el fin de semana, llegan los eventos de ciudad, llega toda la información y ese tour que se da La Voz de Colombia, Bésame, por los diferentes municipios y lugares donde hay cosas bonitas para contarles a nuestros oyentes. 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Allí está Dayana Gutiérrez, nos está explicando también con Andrés cómo se juega Placa Millonaria, porque todos tenemos un sueño y es pues esos números y esas letras, convertirlos en eso, ese dinero que nos puede ayudar a hacer realidad nuestros sueños, ¿verdad, Daya?
2: Verdad, muy cierto, mi querida Mari, Dianiguita. Yo creo que ustedes entonces escuchen esto tan bonito porque empiezan a llegar las personas y yo creo que ellos, me respondan con un grito con mucha alegría. ¿Quiénes vienen a hacer la apuesta con Placa Millonaria?
3: ¡Yo!
2: ¿Viva?
1: Amamos,
2: allá están aquí.
1: Si decimos La Voz de Colombia, ellos nos responden Bésame.
2: Están diciendo por acá que si decimos, si yo les digo La Voz de Colombia, ¿ustedes qué van a responder? Eso, entonces, La Voz de Colombia.
3: Bésame.
2: Ay, pero no, están, es que suena muy lindo.
1: Pero están tímidos, porque no han ganado.
2: Le digo por qué, porque están pensando esa combinación de letras y números.
1: Se les olvida, entonces ahorita les volvemos a preguntar.
2: Claro que sí, pues les voy a seguir contando porque hace un instante yo les dije, hay una ñapa, hay un regalito especial que nos trae Felipe en esta tarde y yo le quiero empezar pues preguntando qué tiene de especial la promoción, mi querido Felipe, para los oyentes de La Voz de Colombia, Bésame, que se registren hoy en dónde.
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2: 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Listo. 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
1: La Voz de Colombia, Bésame en las Tardes, te enamora. 3:49 minutos y mucha atención, familia Voz de Colombia, Bésame. 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
1: Son las 4 en punto. 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

0: Nuestra luna de América ya es Ana Gabriel, eso no basta, no es suficiente, dice ella. En este viernes escuchas la voz de Colombia, Bésame que te enamora. El fin de semana llega con muy buena información, invitaciones y además premios que también pueden ser tuyos, por supuesto, con nuestros amigos de Gana. Estamos desde Gana Servicios Envigado, allí está Dayana Gutiérrez. Así que a esta hora estamos las tres chicas de la voz de Colombia, Bésame, Tiana Higuita, Mari Builes, Dayana Gutiérrez, con toda la información. Y está Andrés Bendito entre las mujeres también, ¿no, Dayana?
1: Aquí está feliz, sí, porque es que de verdad esta invitación valía la pena llegar con la voz de Colombia, Bésame, los micrófonos que salen a las calles, por supuesto, llevar muy buenas noticias y nuestros oyentes que se acaban de conectar, les estamos contando lo fácil que es uno ganarse, pues por supuesto, lo que tiene que ver con el sorteo de placa millonaria. Había algo por ahí, mi querida Mari Diariguita, que decían las personas, si yo no tengo carro, si yo no tengo moto, entonces yo no puedo jugar eso porque no tengo una placa. 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Ustedes eligen sus letras preferidas, sus números favoritos de la suerte y sus apuestas, por supuesto, va desde 2.500 pesos para placa moto y 4.000 pesos placa carro. Pero mi querido Felipe entonces nos va a explicar cuánto me puedo ganar yo con 2.500 pesos, que es la placa moto, y cuánto me puedo ganar yo con 4.000 pesos, que es la placa carro. ¿Cierto que sí?
2: Sí, señorita Dayana, ya la tienes, espero, clara, mejor dicho, ya, la contratada. Bueno, Dayana, entonces, y oyentes, la idea es muy sencilla, nos acercamos al punto de venta Gana más cercano, pedimos una placa moto, tres letras, dos números, vale 2.500 pesos, nos podemos ganar 700 millones de pesos. Bueno, que quiero ganarme un poquito más de plata, entonces me voy y compro un placa carro. Placa carro son tres letras, tres números, vale 4.000 pesos y me gano hasta 3.000 millones de pesos.
1: Y es lo mejor de todo que ustedes pueden entonces participar varias veces haciendo parte de este sorteo de placa millonaria. Pero hay un detalle que usted nos va a explicar porque hay muchos oyentes que en este momento están diciendo ¿de qué están hablando? ¿Cómo es la cosa?
2: Efectivamente, tenemos que tener en cuenta que la placa es única, entonces tan pronto yo voy y juego mi placa, esa placa se bloquea y ya nadie más la puede jugar. Entonces es una única jugada con esa combinación. Entonces ahí garantizamos que siempre pues que haya un solo ganador.
1: Es un único ganador. Entonces si usted va con su esposo, si usted va con su mamá, con su suegra, por supuesto, usted le va a decir a su suegra que le dé la bendición y que le dé el beso de la suerte, mejor dicho. Si usted van a ir a hacer el juego, el sorteo de tres placas millonarias, no puede ser la misma placa, debe ser cada uno diferente de mezclas de letras. Para eso hay un abecedario completo y unos números infinitos.
2: Exacto. Exactamente, y eso que les voy a contar una anécdota. Imagínense que hace poco hubo un ganador de placa millonaria en Urabá. Resulta que esta persona ganó con placa moto, cuando nos cuenta que la placa que él jugó fue la placa de la moto del vecino.
1: ¡Ay, no te puedo creer! ¿En serio?
2: Oh. En serio, fue la placa de la moto del vecino. No. Y pues el vecino no la jugó, él la jugó, le tocaba la suerte a él.
1: Mari, mándeme la placa suya, por favor.
0: No, la voy a tapar.
2: Entonces esa es la invitación que le hacemos a todos los oyentes de La Voz de Colombia, Bésame. 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
1: 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Entonces, ya venimos con más información, porque es tarde de fin de semana, y todo pinta mal. Maravilloso.
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3: Las 4 de la tarde, 14 minutos.

0: Así de romántico canta Camilo Sesto, jamás. En esta tarde a las 4:17 minutos volvemos a Gana Servicios en Envigado, porque allí estamos con toda la buena información, nuestros oyentes que van llegando. 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
1: 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Ahí más de uno quedó gringo como yo.
2: Bueno, sí, vamos a hablar más en términos paisas.
1: Más paisa, más colombiano.
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1: ¿Qué no hace?
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0: Para Felipe y para Dayana tengo una pregunta, porque me estoy registrando en este instante en placamillonaria.com y estoy viendo los municipios de Antioquia toditos ahí, es decir que aplica para todo Antioquia lo del código, lo de registrarse y recibir el código.
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1: Maravillosa información, ¿sí vio?

0: dama de hierro, ella es Marisela, la dama de hierro. Así le decimos de cariño gracias a esta canción sota que cantamos a través de La Voz de Colombia, Bésame. 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
1: Mari, aquí le llevo el suyo y aquí le llevo ya porque usted me mandó la placa.
0: ¿Claro?
1: Yo dije, claro, obviamente, vamos a compartirnos la suerte. Entonces ya le tengo listo la placa millonaria suya.
0: Ya está registrado mi nombre.
1: Entonces, mi querido Felipe, si yo... Sí, claro. No, es que es suyo,

0: Completamente suyo. Bueno, mi querido Felipe, hagamos una cosa. Hay una pregunta muy, muy común y es, por ejemplo, Omar y yo hoy hicimos y participamos en este sorteo Placa Millonaria, pero queremos saber exactamente cuándo podríamos saber qué sale, cuándo salen los resultados de esta apuesta.
1: Los resultados, todo es lo que es. 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
0: Ahí está esa buena información. ¿Cuánto vale entonces y dónde puedo yo comprar esta apuesta? Alguien que de pronto quiera arrancar, que no sabe de pronto, hoy mismo, por ejemplo, no saben cómo hacerlo, en qué lugar hacerlo. 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
0: ¿De dónde nace esta idea? Porque es muy curioso que uno a veces se da por, digamos, normalizado. Usted normaliza que usted tiene una placa, que usted lo acompaña en esa moto, un número de placa. Puede llevar años con ese mismo número y esas mismas letras o con su carro, pero uno nunca se imagina que uno puede apostar esos números y esas letras. ¿De dónde nace esta iniciativa?
1: Esta iniciativa nace del claim de la campaña o el eslogan de la campaña, que es esa placa puede valer millones. Entonces, siempre hemos tenido eso. Yo, por ejemplo, recuerdo la placa del primer carro que tuvo mi papá, o la primera moto que tuve yo, o el primer carro que tuve yo, o ni siquiera es eso. La fecha del cumpleaños de mi mamá me parece muy linda, entonces voy a jugar la fecha del cumpleaños de mi mamá con las iniciales de ella. Entonces es saber hacer esas combinaciones y jugar con eso, porque no tenemos que tener un carro, un vehículo para poder jugar esta innovadora apuesta, sino que lo que tenemos que tener es una creatividad, jugar con los números y las letras que se le vengan a uno a la cabeza, y quien quita que en uno de esos nos podamos volver millonarios.
0: Yo estoy segura de que sí, porque con esta buena información que está llegando a cada familia colombiana, además, ustedes tienen la oportunidad de visitar hoy mismo entonces un punto de servicios Gana. Vayan ustedes con la imaginación así bien linda, con las letras que ustedes quieren llevar, las iniciales de su esposo, de sus hijos, de su familia también, los números que los han marcado, el número de aniversario.
1: O que hayan soñado de pronto.
0: ¡Ay, sí! Eso sí es verdad. Y la mariposa que no ve con el número.
1: Y la mariposa cuando aparece con su número. Entonces uno puede poner MAR de mariposa y el número que tenía la mariposa.
0: ¡Ay, yo! ya dio una placa por ahí. 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
1: 3.000 millones de pesos.
0: Maravilloso esta información este fin de semana, Mari. Nos vamos súper antojados, pero también con la convicción de que vamos a ganar muchísimo. Bienvenidos siempre con una gran sonrisa. Gracias por esa transmisión que se hace desde La Voz de Colombia. Bésame Medellín. A ti, Felipe, muchas gracias por siempre estar con nosotros.
1: No, para mí es un gusto estar con mi gente, con mi familia, La Voz de Colombia, Bésame. 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
0: Un abrazo también entonces para Cinia, nuestra ejecutiva comercial, para José también, Felipe, que también se suma a este gran equipo, y todos los oyentes bellísimos de La Voz de Colombia, Bésame Medellín. Mari, gracias, Dianeguita, muchas gracias, besos, abrazos y feliz fin de semana.
2: Claro, fin de semana a las 8, la Planchoteca Bésame, ya viene Bésame de regreso.

4:38 minutos en La Voz de Colombia, Bésame. Somos Sandro, Alberto Muñoz, Dayana Gutiérrez, Diana Higuita, David Montoya, quien te habla, Mari Willis, tu familia romántica de La Voz de Colombia, Bésame. Bienvenido, Chayanne. Ya viene Bésame de regreso.

0: fin de semana con La Voz de Colombia, Bésame nos encanta. 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Son las 4:41 minutos.
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0: ¿Escuchas la voz de Colombia? Bésame, siendo ya las 4:46 minutos, y antes que todo, ella, porque merece el mismo bienestar que siempre nos dio. 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
8: Que tengas el mejor de los fines de semana. Muy buen regreso a casa. Ya viene Bésame de regreso con David Montoya, precisamente para acompañarles con las canciones perfectas mientras llegamos a casita para disfrutar con los nuestros. Y hay canciones que con ese no sé qué que las hacen diferentes y no pasan desapercibidas. 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

0: Melodía romántica que nos recuerda que estamos bien sintonizados con los 94.9 Bésame.fm / Medellín, la voz de Colombia. Bésame, gracias por continuar con nosotros. 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
1: Son las 5 en punto. 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

0: Se trata de la legendaria agrupación Mecano. Se formaron en 1981 y siempre se han caracterizado por tener un sonido vanguardista. Bueno, mucho más cuando iniciaron. Por ejemplo, esta canción, aunque es de los 80, suena como si fuera de los 90. La historia trata de Mario y María, cuya relación se destruye por la monotonía, la infidelidad, cruz de navajas. Así ha iniciado La Voz de Colombia, Bésame de Regreso, edición del viernes. Muy buenas tardes. Dirección, programación, Sandro Alberto Muñoz. Yo soy David Montoya.
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0: Vamos a refrescar con nuestras canciones y compañía este trayecto a casa desde Medellín, Colombia, desde donde te acompañamos, pero también sabiendo que hay muchas ciudades de Colombia que te reportan hasta ahora también altas temperaturas. La música de Andrés Cepeda, día tras día, son las 5 o 7 minutos. Una flor.

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2: 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Son las 5:15.
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1: Ahorita en el segmento de las 2 de la tarde estuvimos entregando boletas para Kany García. Felicidades a las ganadoras. Qué bueno que van a ir mañana a este gran concierto, además con la voz de Colombia, Bésame. Son las 5 de la tarde, 18.

Bueno, estamos de fin de semana en La Voz de Colombia. Bésame. A esta hora sabes que nos agrada muchísimo y siempre realmente 24/7 darte siempre buenas noticias. 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

0: última oportunidad para que puedas ganarte tu televisor de 58 pulgadas con La Voz de Colombia Bésame y Azúcar Mayagüez. Después de esta canción, si aún no sabes, te entero de cómo participar. Las 5:32 minutos.
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Pasaba Enrique Iglesias por nuestra programación. El tema se llama Por Amarte. Son las 5 de la tarde 36 en La Voz de Colombia. 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Son las 5:36 minutos.

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1: Tenemos nuevos episodios de Conversemos con Sandro. Bueno, pues en YouTube, Bésame Colombia, puedes disfrutar de esa conversación. En Bésame Colombia, el más reciente es con Manuel José. Pero también si vas a el Instagram de la emisora, arroba Bésame Medellín, ahorita estuvimos conversando con Diango y tenemos aparte de lo que fue esa conversación. Te esperamos en nuestras redes sociales, arroba Bésame Medellín, en Instagram, TikTok, como también en YouTube, Bésame Colombia. Son las 5:41 minutos y a partir de ese instante nos enteramos de las novedades con nuestros anunciantes.

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3: Poco a poco nos acercamos a las 6 de la tarde. 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

Estamos en la tarde del viernes. Felicidades a todas las personas que ganaron ahorita más temprano las entradas para ir a Cani García con La Voz de Colombia, Bésame. Estar pendientes porque aquí se enteran de las buenísimas noticias siempre 24/7. Bueno, y sabemos que quiere sorprenderla a ella como se merece. 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
6: Hay algo...

Son las 6 en punto. 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

0: lo más profundo de su ser. Si no te hubiera sido, sería tan feliz.
1: Es que además tiene una frase poderosísima que siempre me sorprendo cuando la escucho. Me miro en el espejo y me haces falta tú.
0: 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Son las 6:06 p.m. Continuamos contigo, Sandro Alberto Muñoz, Mari Builes, Diana Yita, Dayana Gutiérrez y quien te habla, David Montoya. Somos tu familia de La Voz de Colombia, Bésame. Bueno, durante esta hora de música vengo con Chayanne, La Mafia, Tranzas, Camilo VI, María Conchita Alonso. Aquí están Ella Baila Sola, Cuando los Sapos Bailen Flamenco. Estamos viendo el atardecer del viernes. Me alegra.

Bueno, gracias a todas las personas que estuvieron participando por las boletas de Kany García. Estar pendientes de La Voz de Colombia, Bésame, que es la emisora que conquista el corazón de todas las generaciones. Aquí tenemos los grandes conciertos y bueno, pues tantas y tantas sorpresas que van llegando así, de inmediato. Por eso que jamás nos falte tu sintonía para que podamos nosotros seguir premiándote también. En La Voz de Colombia, Bésame, la emisora que más te quiere, son las 6:17 minutos.

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5: Ahora son las 6:21 en una presentación de RushBet.

0: Después de esta canción que llega ahora con Ricardo Arjona, te estaré contando cómo puedes participar por tantas experiencias que llegan para el Mundial 2026. Son las 6:26 minutos.
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0: Aquí no estás sola ni solo, estás muy bien acompañada, acompañado con La Voz de Colombia. 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
3: 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Qué oportuna esta canción, qué oportuna más cuando vamos culminando la semana. Tarde o temprano, algún sueño se cumple. Son las 6:39.

0: 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Son las 6:43 minutos en Colombia.
1: En Colombia el pollo no solo es comida, es identidad, es historia, es un acto de resistencia. Cuando el hambre apretó, comimos pollo, lo freímos, lo adobamos con lo que hubiera a la mano, en medio del campo, en cocinas pequeñas, en la 22. Aquí el pollo no es solo lo que comemos.

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10: Mija, esa receta que te envié está buenísima para que nos pongamos la 10 y la hagamos el día del partido.
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Son las 7 en punto. 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